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0: Son las 8, 27 minutos.
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0: Son las 9 de la noche, 29 minutos.
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0: finales de la década del 80 para la banda escocesa Soul, Love and Money, Hallelujah Man.
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tramo 90, recién junto a La Bush, Be My Lover. Antes, Two Unlimited, The Magic Friend. Porque todo vuelve. 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Un camino recorrido. Otra vez. Muy bien, estamos llegando al final de hoy. Gracias por estar allí, por acompañarnos. Nos vamos con Ozzy Osbourne, que llega desde 1980, y Crazy Train.

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1: Son las 10 de la mañana, 58 minutos.
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0: Son las 11 de la mañana, 31 minutos.
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1: Bienvenida a la Comunidad Retro, día martes. Por la radio marcamos el día 11 de agosto de este 2026. Ya estamos acá en la Comunidad Retro para acompañarte de aquí hasta las 3 de la tarde con música, información. Bueno, tenemos harta info, hartas novedades que compartir, alguna noticia también de la cual vamos a destacar. Hoy tenemos especial a eso de las 4 de la tarde para Gustavo Cerati, el destacado artista Gustavo Cerati, estaría cumpliendo hoy día 67 años. Y bueno, y hoy día tenemos especial a las 2 de la a las 4 de la tarde, a las 16 horas, con Alberto Valenzuela y Manuel Pérez, aquí en la radio de los éxitos. La invitación está hecha para el día de hoy. Luego te comento más sobre eso. Gonzalo Chacana, en los estudios de la radio, día martes. ¿Qué tal, amigo mío?
12: Muy buenos días, Marcos Zamora, ATM en el aire. ¿Cómo está la majestuosa comunidad retro en sus casas, en sus lugares de trabajo, en todos los sectores que están sintonizando? La 103.9, la FM de los éxitos. Sí, Marcos Zamora, como decías tú, día 11 de agosto, día importante por el natalicio de Gustavo Cerati, gran valor del rock latino, cantante argentino.

0: Imagino que se va a destacar también en este especial con Alberto Valenzuela y DJ Marte.
1: Además, bueno, también, nosotros también vamos a dar un, sí, un pequeño
0: vamos a hablar
1: dato
0: con respecto algo por
1: a eso,
0: ahí, sí. Alguna reseña, algún dato freak, algo relacionado con Chile también. Y también hoy día se celebra el Día Internacional del Hip Hop, que nace por esos años allá en el Bronx, en los Estados Unidos. Hace más de 50 años ya este género urbano está también. Y vamos a hablar también un ratito, a dar algunas pildoritas y algún dato de lo que es el rap y el hip hop internacional.
1: Esto y mucho más aquí en la radio.
0: Por supuesto. Muy buenos días para todos.
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1: A ver cómo va el tema de la lluvia. Tenemos lluvia el domingo. Bajó harto el domingo, ¿ah?
0: Sí, bajó mucho.
1: De los 13 milímetros bajó a 1.3. Bueno, se concentra más el día sábado, que baja incluso un poco la cantidad de agua que en un momento se proyectó también. Está con 9.1 para el día sábado. Lluvia que llega el sábado. Bueno, el sábado va a llover durante el día. Van a haber claros también durante el día. Va a haber una lluvia débil, pero el sol entre nubes va a aparecer también. Bueno, lo del viernes, la lluvia del viernes va a ser puro poquillo, ¿no? Claro. Uno que otro poquillo, nada más. Muy poquito, ¿eh? La verdad que bajó bastante la proyección de lluvia para el fin de semana. Se concentra más que nada el día sábado. Lo demás, 1.4 milímetros, 0.3 y 1.3. No es
0: nada mismo.
1: Muy poquito.
0: Pero bueno, con lo que sea bienvenido.
1: Bienvenido, sí, sin
0: supuesto,
1: duda.
0: Por supuesto.
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1: Bueno, vamos a revisar titulares.
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1: Los altos gerentes de Codelco sancionados en trama de sobreproducción. 6 amonestados y un despido. Hoy día vienen titulares.
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1: Lamentablemente en Colombia suben a 169 los muertos tras devastador terremoto en Colombia. Heridos llegan a 668. Hoy vienen titulares.
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1: Cita en La Moneda de CAS con alcaldes termina con algunos de oposición retirándose hoy día en titulares. Alvarado defiende dichos de CAS por Casen y responden a Jackson. Los datos trascienden a un gobierno. Revelan pista clave que permitió reconstruir la operación secreta para que Trump saliera de Turquía. Hoy día también lo destaca y vienen titulares.
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1: Lo que significa para Chile el que Codelco se quede con sus utilidades en 2025 para capitalizarlas. Hoy día viene, ¿eh? Viene la explicación acá en titulares. Mega reforma económica en la recta final. ¿Qué está listo y qué falta para su promulgación? Viene hoy día en titulares. ¿Qué más tenemos hoy día? Claudio Bravo celebra arribo de Alexis Sánchez a la MLS y la pida chance de que vuelva a jugar en Chile.
0: Sí, tenemos buena noticia con Alexis Sánchez, amigo, ¿eh?
1: Porque bien.
0: A sus 37 años, Alexis Sánchez deja el fútbol europeo tras 18 temporadas para fichar como jugador libre, imagínate, por el CF Montreal de la Major League Soccer, la MLS. El delantero chileno acordó un contrato por 2 años hasta el 2028 con el club canadiense, donde será compañero del arquero nacional Tomás Kilia. Ahí está, bien por Alexis Sánchez.
1: Si el contrato es por 2 años.
0: Por 2 años, porque hay buenas lucas. Pues.
1: No, y aparte que como que ya la pide también lo que decía Bravo, ya la pide el regreso al fútbol chileno.
0: Por supuesto, a lo mejor ya
1: a no ser que llegue a los 41 años jugar aquí ya.
0: Viene de vuelta. Pero bueno, a la MLS, donde hay muchas lucas, donde hay también un campeonato atractivo, que hay buenas figuras, independientemente.
1: Por lo menos su señora no va a pasar frío.
0: Por lo menos no va a pasar
1: frío. Porque rusa está acostumbrado a lo que puede ser Montreal.
0: Montreal, ¿cierto? Sí, por supuesto.
1: Se habla francés.
0: Exacto.
1: Otro amigo Heinz estuvo ahí varios días.
0: Sí, ahí Heinz. Ahí
1: así que su primo va a poder ver los partidos de Alexis Sánchez.
0: Tuvo
1: también
0: la experiencia.
1: Cerquita.
0: ¿Wolfkins? ¿Wolfkins? ¿Cómo se llama? ¿Roberto?
1: ¿No? Roberto es.
0: Sí, Roberto, sí. Ahí.
1: Bueno, y aquí aparece que por varios, para varios fue una sorpresa, la carrera
0: supuesto.
1: De que maravilla. Vaya a la MLS, especialmente luego de rumores que vincularon a las ligas de Brasil, Argentina,
0: exacto,
1: y el Medio Oriente.
0: Exacto.
1: Pero uno que destacó eventual arribo de Sánchez fue Claudio Bravo. Es una liga que está emergiendo con fuerza, donde a lo mejor va a tener un protagonismo que últimamente no logró tener en su paso por el Inter,
0: sí,
1: o también por el Sevilla. Luego Bravo afirmó que es una liga en donde Alexis va a disfrutar de la vida. llega a una etapa en donde el jugador debe disfrutar de ambas cosas, de la parte laboral.
3: Exacto.
1: Y también de la vida, de su familia, de su hijo. Creo que le va a ir increíble, ¿eh? Ha hecho una gran carrera y veremos dónde termina su carrera. Pero no creo que sea aquí en Chile cuando termine su carrera.
3: No,
1: es lo que dice y opina, digamos, como, Bravo, como comentador también de ESPN, Claudio Bravo. Por lo que lo conoce, quizá da
0: aparte su... que son amigos, ellos sí tienen un contacto siempre.
1: Da su opinión ahí.
0: Siempre se han encontrado por ahí donde están jugando. Y en el contexto de la salida de su Europa, yo creo que cierra una etapa de 18 años ya importante también Alexis Sánchez jugando al fútbol en el viejo continente.
1: El viejo continente, sí.
0: Con 16 títulos oficiales, vistió camisetas importantes como la del Barcelona, el Arsenal, el Inter de Milán. Además, su
1: paso abrazo, compadre.
0: Por el reciente Sevilla. Así que bien por Alexis Sánchez y que le vaya muy bien nomás lo que es la MLS. Es la Major League Soccer.
1: Suerte para
0: el Niño Maravilla.
1: Para el Niño Maravilla. O para allá, no es niño ya, pero quedó como
0: pero
1: niño.
0: Está como acostumbrado, ¿no? Siempre le dicen, oh, ¿cómo está Marquito? ¿Cómo está Gonzalito? Yo tengo ya 45, 50 años ya, ¿no? Imagínate. Siempre vamos a ser chiquititos para las personas que nos quieren.
1: Oye, conservas Centauro. La conserva Centauro va a rematar más de 70.000 latas.
3: ¿Dónde
1: la subasta online y cómo participar? Mira, la verdad que está reconocida empresa nacional.
3: Sí.
1: Está en una fase final con su nuevo remate online a más de 70.000 latas de conserva. Recordemos que tras 118 años de historia, la historia firma también la región de Valparaíso.
3: Sí.
1: Fue declarada en quiebra con compromisos son con acreedores por 2.343 millones de pesos, donde el Banco Consorcio lidera con 994 millones. La declaración de quiebra vino luego de la demanda de liquidación forzosa de uno de sus acreedores que fue presentado en noviembre del año pasado y aprobada el jueves 5 de febrero del 2026. Así que este jueves 13 de agosto, pasado mañana, se va a realizar un remate de más de 70.000 tarros de conserva. Señalan que el proceso es completamente online y comenzará a las 11 de la mañana.
3: Mira.
1: La puja estará a cargo de la empresa Remates del Río. Y entre los productos del remate destacan tarro de durazno en cubitos, tomates en cubitos, frutilla y cerveza, y cereza, disculpen, en distintos lotes disponibles para quienes buscan abastecer su negocio y aprovechar grandes oportunidades. Este dato especialmente para quienes tienen negocio, pueden comprar a muy buen precio todas estas latitas que tienen una fecha de expiración muy larga.
3: Sí.
1: Productos no perecibles.
0: Por supuesto, buena noticia. Pero lo más cercano que teníamos nosotros cuando éramos niños a Centauro era en Quillota, ¿te acordás? ¿No?
1: Centauro, Quillota, exactamente.
0: Cuando íbamos de viaje o íbamos al hospital, de repente con algún control o algún trámite que íbamos a Quillota, pasaba siempre el bus por ahí.
1: Conserva Centauro.
0: Exacto.
1: Ahí estaba
0: Centauro, sí. Buena noticia, Marcos.
1: Ahí está la noticia. Bueno, lamentable que se va la empresa.
0: Sí, pero
1: buena noticia para quienes son comerciantes.
0: Puedan comprar allí los
1: a un buen precio.
0: A un buen precio.
1: El jueves el remate para que lo vayan chequeando, chiquillos. Somos comunidad.
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1: Bueno, ahí hay algunos de los datitos que vienen hoy día en portada. Acusaron a... ¿Qué más tenemos? España publica inédito video desde el banco por último instante de la final del Mundial ante Argentina. ¿Cómo celebró España el título mundial?
3: Ay, ay, ay.
1: Oh, yeah. ¿Qué más tengo por aquí? Deja revisar lo que trae Mol. Vamos con otro medio de prensa.
3: Vale.
1: Vamos a revisar titulares. Vale.
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1: Bueno, senadores no llegan a la comisión y no logra quórum. Fracasa votación de Sala Cuna. Solo asistieron los senadores Proboste y Sicardini hoy día en titulares. Pasó los Libertadores. El paso de los Libertadores se mantendrá cerrado hasta la próxima semana. Más de 1.550 camiones permanecen varados. Su reapertura se evalúa el próximo domingo o día lunes. Hoy va a cumplir un mes casi.
0: Oye, sí, bueno, tener cuidado nomás a la gente, ¿eh? Nada más que eso. Hay mucha gente que quedó ahí varada en el tema de los camioneros, el frío, las temperaturas, y que tenían que quedar ahí, porque ¿qué vamos a hacer con los camiones? Tenemos que estar ahí descendiendo la gente, ¿eh?
1: No, y además sí, que bueno, es importante que también se vea el tema de la temperatura cuando van a caer situaciones como esas.
3: O sea,
1: ¿para qué evitar de que el camionero vaya y quede ahí varado esperando? Y dejan una situación que finalmente también se tienen que preocupar de cada uno de ellos.
3: Sí.
1: Tienen que brindarle alimento.
3: Hay
1: una situación bien complicada. Y menos estar a un mes ahí en pleno hielo, yo creo que no es brillo para nadie.
0: No, para nada. Ya. Pero
1: porque,
0: bueno.
1: Pero primero es que yo no sé si es la primera o hay otra oportunidad en la historia que ha pasado más de un mes cerrado el paso de los Libertadores. Porque te acuerdas que en otros inviernos tenemos, pero pasan dos semanas, una semana y media, y ya está libre el paso y pueden pasar.
0: Ahora
1: a otro
0: es más
1: país.
0: Complicado, así que el tema está
1: demasiada la nieve, demasiado. Demasiada la situación meteorológica que ocurrió. y que finalmente no permite que estos camiones viceversa exista una conexión entre Exacto. Argentina por ese lado.
0: Exacto.
1: Hay otras vías de ingreso a Argentina, posiblemente algunos camiones tomaron esa vía, porque en un principio había como mucha demanda y mucha información en televisiva de ese lugar.
0: Exacto.
1: Después como que en un momento
0: se dejó de hablar.
1: Es lo que leemos, ¿no?
0: Claro, se dejó de hablar de eso. La peguita es la peguita, porque el camionero tiene que estar ahí.
1: Claro. Después le vamos a preguntar con más experiencia cómo lo hace
0: Salvador
1: o cómo lo ha hecho Marcelo.
0: Sí, también.
1: ¿Cómo lo hacen? Si se prevé o no, o de repente los manden igual nomás.
0: Yo creo que la empresa lo manda igual, porque la pega es pega. Si no, mandan a otro. ¿Ah? Así es la cosa, pero bueno, lamentablemente por eso. Pero hay que cuidarse también de las inclemencias del
1: no, puede evitar. Pues
0: evitar, evitar la inclemencia.
1: Es como como uno dice, los pescadores sacan los botes del mar porque vienen marejadas, te avisan que la cuestión viene complicada, la sacáis porque si no, el barco puede varar, se va a echar a perder o se destruye completamente.
0: Más que nada,
1: y tú evitas y lo sacas. Es como decir esto, pues, evitar ese viaje o evitar un día que se corte más abajo el paso de los libertadores para que no haya más ingresos.
0: Más acceso, sí, por
1: más
0: supuesto.
1: Acceso.
0: Por supuesto que sí.
1: Después empieza toda una preocupación en la parte alta para poder llegar con alimentación, calorcito, para toda esa gente que queda varada, y no solamente son camiones, muchas veces son autos y no tenéis batería como andar calentando tantos días.
0: Y a veces son familias que están
1: ahí. Y familias que a veces pueden quedar ahí.
0: Así que ojo ahí.
1: ¿Qué más tenemos hoy día? Tenemos otro tema por acá. Jugadores, jugador franquicia, el estatus top en que llegaría Alexis Sánchez a la MLS, también lo destaca hoy.
0: Bien ahí.
1: Ese medio. Eclipses solares, 5 curiosidades de estos fenómenos y cuáles se podrían ver desde Chile en los próximos años. Día Internacional del Hip Hop, como decía Gonzalo Chacana, reconoce el beat. Pon a prueba tus conocimientos en esta trivia del Día Internacional del Hip Hop.
0: Buenísima.
1: Oye, la llamativa estrategia de la defensa de Michael Clark. Nunca compró acciones de Azul Azul, ¿eh? Oye, la gente que se apodera del fútbol.
0: Ay, ay, ay.
1: Amigo mío,
0: dígame.
1: Vamos a revisar porque parece que vamos por el canal 3.3. Ya estamos listos, vamos a chequearlo.
0: Ok.
1: Para comentarlo aquí en la radio. Mientras Errol Smith te mantiene junto a nosotros en la radio de los clásicos.
0: Vamos a maquillaje y volvemos.

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1: Son las 11 de la mañana, 59 minutos.
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0: Hoy está de cumpleaños Gustavo Cerati, ¿eh? 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
1: Sí, por supuesto. No podemos dejar pasar en el mes de Cerati y también de Soda Stereo, ¿no? Hoy, 11 de agosto del 2026, Gustavo Cerati estaría cumpliendo 67 años, amigo Marcos. La legendaria, o el legendario líder de Soda Stereo y referente del rock en español, es recordado con una transmisión especial a eso de las 4 de la tarde aquí en el en la Radio Eclipse. Especial donde vamos a dar toda su historia y van a dar toda su música y discografía del cantante trasandino, amigo mío.
0: ¿Cuál es tu canción favorita de Cerati? ¿En Soda? Como solista. Bueno, nos gustaría que nos comentaran también cuál es tu canción favorita del ídolo argentino.
1: Muy buena. Esa es muy buena la que está tocando ahí de fondo, ¿ah?
0: Telarañas.
1: Telarañas.
0: Buenísimo. Vamos al WhatsApp de la comunidad. Saludemos a nuestros amigos de la comunidad retro que están en el WhatsApp de la radio. Bienvenida, comunidad retro, a la Eclipse, a la radio de los grandes clásicos.

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2: Sí, nos queda poquito, queda menos de casi menos de 50 días ya, ¿no?
0: Claro.
2: Oh, ay, ay.
0: ¿De cuántos días?
2: 50 días, ¿no? 40 y tantos días por ahí.
0: Pues estamos a agosto, septiembre, estamos a 11. Estamos a, no sé, por 30 y tantos días.
2: Menos de 40 días. Ahí claro. Está, ahí sí. Menos de 40 días.
0: Amigo. Exacto. Blanquita, ¿cómo estás? Buen día. Que tengan un día maravilloso. Feliz y bendecido,
2: gracias,
0: martes.
2: Gracias.
0: Nos desea aquí con buena vida aquí en la radio.
2: Blanquita, ¿cuál es tu canción favorita de Gustavo Cerati o de Soda Stereo?
0: Eso, nos van contando.
2: Por supuesto, cuéntenos ahí en el chat.
0: Hoy será un día perfecto, nos dice Blanquita.
2: Bien.
0: Buen día, buen día.
2: Para ti igual.
0: Buenos días, me dice que tengas un martes lleno de luz, energía positiva, muchas sonrisas. Vamos por un día maravilloso.
2: Eso.
0: Buen día para todos, bonito martes, cuídense y a prepararse para la próxima. Los siete mejores médicos, el sol, el aire fresco, el ejercicio físico, el agua, el amor y el descanso, también la sonrisa. Ahí estamos.
2: Y la paz mental también puede ser.
0: Claro, saludos a Gonzalito.
2: Saludos
0: a la Blanquita.
2: Saludos, Blanquita, en sintonía de Radio Eclipse. Un abrazo para ti, que tengas un lindo martes.
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0: Buen día, comunidad. Oriana Fernández, amiga, ¿cómo está? Marquitos, viajando y a pelo, hola, hola. Por asuntos médicos, llenar de energías y estar con la familia. Bendiciones para todos. La Oriana va camino a Illapel, va escuchando la radio. Que te vaya muy bien con el tema médico, amiga mía.
2: Excelente.
0: Y obviamente tu energía con la familia siempre es mucho mejor.
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0: ¿Cómo estás? Joanita, ¿cómo le va? Bienvenida a la radio, amiga mía.
4: Marquito.
0: ¿Cómo estás?
2: ¿Cómo estás, Joana?
4: Buenos días a la comunidad. Hoy hace frío, Juan.
2: Está helado, Juan.
4: Está nubladito.
0: Está helado, nubladito, aquí también. Está helado, Juan, hoy día.
2: Abrigarse nomás.
0: Peladito hoy día.
2: A tomarse un café, el que le gusta el café, un tecito, algo para el cuerpo ahí, abrigadito. Algo con puede ser con algún detalle también, para el frío.
0: Nosotros estamos tomándonos un cafecito.
2: Un cafecito
0: también,
2: para el frío.
0: Tomamos uno de grano de Marley que tenemos muy rico. Muy rico.
2: De máquina.
0: No, pero que, ¿cómo se llama?
2: Con todo el proceso de la teterita esta que
0: pero trae. Claro.
2: Sí, muy bien ahí. Muy bien ahí, Zamora.
0: 12:17, ¿eh? ¿Qué más tenemos, amigo Juan Carlos López? Bienvenido a la radio, Jessica, estamos contigo.
5: Hola, Marquitos.
0: ¿Cómo le va? Buen día.
5: Gonzalo, ¿cómo están?
2: Hola.
5: Espero que todo bien.
2: ¿Qué tal?
5: Nosotros por aquí, bien, gracias a Dios, en sintonía como todos los días. No habíamos hablado, sí, pero estábamos, ustedes saben, estamos aquí presentes.
2: ¿Cómo están, mi compadre?
5: Tuvimos unos días también del temporal por allá por Placilla, así que gracias a Dios no lo pasamos solito.
0: Todo bien.
5: Y todo bien. Aquí... Ahora el joven terminó su ejercicio, así que vamos a comenzar el proceso de levantarnos. Así que con todo el ánimo, con toda la fe, hasta muy helado, así que hay que levantarse bien abrigadito. Y queremos mandarle unos saludos a nuestros grandes amigos Alita y Sergio, que ya llegaron muy tempranito por aquí por la casa con los remedios de mi Carlito, que los fueron a retirar al Cefán, como lo están haciendo hace más de un año ya. Así que los chiquillos, como siempre, agradecerle su buena
0: buen corazón,
5: intenciones siempre con nosotros, su cariño y su entrega, porque con ellos hemos podido seguir adelante, porque son unas personas maravillosas. Así que gracias, pues, chiquillos, no saben cuánto los queremos. Y también mandarle saludos a la Briana, que siempre se acuerda de nosotros, y cariños para ella también. Espero que esté bien, se cuide harto, porque dicen que va a llover harto por allá por el norte. Wow. Así que ojalá Dios quiera la cuide y la proteja siempre. Y para todos, todos, todos los que siempre nos mandan saludos, que nos quieren, que nos cuidan, que nos protegen, que están pendientes de nosotros, también hartos cariños y bendiciones a toda esta linda comunidad retro. Un abracito grande, se cuidan harto, porque están harto al lado los días. Así que a seguir adelante y poniendo el empeño a esta dura pero hermosa vida, como así siempre es. Lo decimos. Un abrazo.
0: Juan Carlos López, escuchamos a la Jessica también hoy día a través de la radio, me gusta escucharlo. Siempre la animo arriba de la, de la Jessica. Siempre vibrando positivo, a pesar de las situaciones o de la adversidad, de la adversidad.
2: Exacto, amigo. Saludos para ellos ahí, Juan Carlos. Un abrazo, amigo, abríguese. Porque hace.
0: ¡Está de lado, Juan!
2: Así que
0: ¡está
2: de lado, Juan! Y saludos para Sergio y Lalita ahí, que están siempre pendientes de ellos. Así que se le agradece el cariño a mi compadre.
0: Bueno, y por aquí estoy con Dina Paravicino. Amiga mía, ¿cómo estás? Bienvenida a la radio.
6: Hola, buen día, Marte, Marquito.
0: Buen día para ti también.
6: Nubladito. Un poquito frío, así que a disfrutar igual este día. Llegaremos por acá solamente a 13 grados. Así que sea una agradable tarde para ti, para toda la comunidad retro, cargadita de buenas fibras y muchísimas bendiciones para todos. Abracitos, cariñitos. Chau, chau.
0: Dina Paravicino y de Soda.
6: Saludito a Gonzalo Chacana, hola. Que se encuentra ahí contigo.
2: ¿Cómo
6: también?
2: ¿Cómo está? Dina Paravicino.
6: Linda tarde.
2: Gracias, saludos.
0: Linda tarde, nos dice.
2: A Pudahuel Sur, que está en sintonía, la Digna siempre, fiel auditora del ATM, Marco Zamora.
0: Oye, Metalúrgica también está por aquí, ¿eh? ¿Sí? Metalúrgica apareció, Metalúrgica, hola amigo Marco. Qué bueno volverlo a escuchar, ya que tuve un accidente, recibí una descarga eléctrica. Estuve casi pasado al túnel, pero mi hermano, que ya no está, me dijo que tenía que volver. Acá estoy tratando de volver a hacer una vida normal. Los había extrañado mucho, hace poco que me estoy recuperando para estar al 100%. Un gran saludo a todo el equipo de la radio Eclipse, saludo a toda la comunidad TM. Pedirle un temita retro para escuchar Me Verás Volver de Soda Stereo. Gracias, que tenga un excelente día. Saludos, Metalúrgica. Y esta canción, claro, va de la mano con lo que Metalúrgica vivió.
2: Exacto.
0: Metalúrgica, nos sorprende escucharte y saber que tuviste una descarga eléctrica, que tuviste medio complicadito de salud y que es parte de la pega muchas veces, ¿eh? ¿Qué habrá pasado? ¿Por qué ocurrió?
2: Sí.
0: Metalúrgica no vuelva a suceder nunca más.
2: Lamentable eso para él, pero bueno, con
0: totalmente.
2: Todo el ánimo posible, acaso le está mandando las vibras positivas para poder salir adelante, amigo mío. Y qué mejor escuchar a Gustavo Cerati para que tengas una buena recuperación y estés ahí ya pronto.
0: A recuperarse.
2: A recuperarse y ejercer nuevamente tu trabajo que te apasiona tanto, amigo mío.
0: Metalúrgica, un abrazo para ti, amigo. Qué lata haber escuchado que estabas más o menos nomás. Eso nos bajonea un poquito, amigo.
2: Por supuesto, pero a no bajonearse, amigo mío. Y con la mejor del power aquí, le damos las mejores bendiciones para ti y para que sigas adelante.
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0: ¿Qué más tenemos por aquí, Adrián? ¿Cómo anda, Adrián? Buen fin de... Buen día, ¿no? No dice buen fin de buen día.
2: Buen día.
0: Se viene la lluvia. Cargado. Oye, cuando tengamos la transmisión ahí lo vamos a poner, porque tengo aquí una imagen que me mandó Adrián. Siempre atento, que nos hace reír.
2: Atento, atento.
0: Oye, aquí mi amigo Javier me dice, para mí el tema, el mejor tema de Soda es Zoom, entre otros.
2: Ya, Zoom.
0: Sí. Se queda con Zoom, Javier, ¿eh? Saludos, amigo Javier, ¿eh? Buena jornada para ti, amigo. Rodrigo me dice, muy buenas tardes, Marco y Gonzalo.
2: Hola,
0: aquí
2: hola.
0: En la capital, muy helado este día. Escuchando grandes canciones, grandes éxitos. Y claro, como recuerdo estas fiestas con la música de Soda Stereo.
2: Oye, sí.
0: Que tenga un excelente día martes a toda la comunidad. Le envié una foto de ayer en la tarde, está buen atardecer en Santiago. Y ahí la vamos a poner, ¿eh? Estamos esperando volver con el canal, así que estamos chequeando eso para la transmisión también. Grande Rodrigo, ¿eh? Soda Stereo, porque es verdad lo que dice Rodrigo.
2: Por supuesto, Cerati tiene alta relación también con nosotros, con Chile.
0: Con la fiesta que hacíamos.
2: Sí,
0: y el otro es imitar a la banda.
2: A la banda.
0: ¿Quién nos imitó? Con mi hermano, la batería, quién era Charlie, quién era Zeta, quién era Gustavo.
2: Con los peinados extravagantes, tipo New Wave Pop.
0: De The Cure
2: también ahí, de Depeche Mode también por ahí, con su maquillaje. Andaba lo que era el rock latino en ese tiempo. Recordemos que también la música anglo se perdió en Argentina por el tema de las Malvinas. Más que nada, ahí se prohibió en las radios tocar música en inglés. ¿Dónde apareció todo este movimiento del rock latino? ¿Y dónde aparecieron todas estas bandas? Y Gustavo Cerati y Soda Stereo fueron los precursores de este género, amigo.
0: Rodrigo me dice persona americana para él, ¿eh?
2: Por supuesto,
0: persona americana, a la que le gusta. Blanquita dice cariño a todos. Me gustan todas las canciones de Gustavo, ¿eh? Así que. Y hace frío. Se está tomando un cafecito también. Está helado acá.
2: Bien ahí.
0: ¿Cómo estás, amigo Carlito? Carlos me dice, hola Marco, Gonzalo. Para mí, más que un tema que marcaron discos completos, como se escuchaba antes el primero, y en Chile llegó segundo el Soda Stereo, también Signos y el Unplugged, a pesar que todos son muy buenos. No,
2: buenísimo. Séptimo Día también anda por ahí, dentro de los mejores también. Gran disco también, pero el Unplugged es una joya también, amigo.
0: Hoy día a las 4 de la tarde tenemos especial con Alberto Valenzuela.
2: Sí, imperdible.
0: Y Manuel Pérez.
2: Por supuesto.
0: Hoy se toma en la radio a las 4 con el especial de Soda Stereo y específicamente de Gustavo Cerati, ¿eh?
2: Sí.
0: Su obra, su vida.
2: Hay música y información sobre Gustavo Cerati y su natalicio.
0: Y vamos a poder escuchar canciones que no siempre son tan tocadas.
2: Totalmente. ¿Ya?
0: Vamos a escuchar ahí algún algo. Significado que tengan las canciones también de Gustavo.
2: Algo más exclusivo también, ¿no?
0: Claro.
2: Sí, por supuesto.
0: Aquí escuchando la radio, van conectando con nosotros Juan Claudio. ¿Cómo está, amigo mío? Como siempre, escuchando la mejor radio. Saludos a todos, ATM, que estén muy bien. Oye, esas dos manitos juntas escuchando la radio. Mira que nos gusta cómo llegan esas imágenes.
2: El amor.
0: Va pasando por Ortiz de Rosa. No, bien, están estacionados a una orilla.
2: Ah, ya, okay.
0: Cuidado, que dice no estacionar un poquito más arriba, Juan Claudio.
2: Ojo ahí.
0: 103.9, dice el... Oye, no dice Eclipse, a lo mejor está apagada esa cuestión que ponemos un sistema nosotros que dice Eclipse.
2: Ah, ok.
0: Vamos a chequear eso.
2: 103.9.
0: En el monitor dice 103.9 nomás.
2: Bueno.
0: Mira cómo están de las manitos esos tortolitos. Grande Juan Claudio. Y obviamente para Miriam también, los cariños de parte de la radio. ¿Cómo estamos, amigo? Seguimos conectando, Héctor Lever. ¿Qué tal, compadre?
7: Amigo mío, ¿cómo estás? Espero que tenga un excelente día martes. Un más cordial saludo a Gonzalo Chagana.
2: Bien, amigo. Muy bien, amigo. ¿Cómo
7: tengas usted? Un excelente día martes, te acabo de escuchar.
2: Gracias, igualmente.
7: Aquí nosotros estamos en algún lugar del mundo.
0: Ya está difundiado ya.
7: Estamos en Placilla.
2: Mira.
7: Hoy me tocó fabricar, ya que estamos medio atrasaditos con un pedido y esperemos que no llueva.
2: Eso.
7: Oiga, saludar a la Influ y a Sergio, que ayer me los topé. Así que ahí estuvimos conversando harto. Y de los temas de Soda, pucha, yo he dedicado varios.
2: Ah,
7: he dedicado.
2: Aburre,
7: pues. Trátame suavemente.
2: Ah, mierda,
7: y Prófugo. Es lo que más he dedicado de Soda.
2: Yo creo que el último anda por
7: acá. Que es del día del hip hop.
2: También.
7: Y si es así, pucha, amigazo, un temita de los chicos bestiales. Puede ser Sabotage.
2: Beastie Boys.
7: O si no, Surfshot. Así que de antemano se agradece, amigazo.
2: Bueno, ahí vamos a tratar de ver qué es lo que podemos tocar de hip hop, amigo mío. Un saludo y un abrazo para ti.
0: Héctor Lever en Comunidad Retro a esta hora. Y me dice Metalúrgica. Oye, quedé un chico eléctrico.
2: Claro, un chico eléctrico.
0: No sé, no me acuerdo de nada, compadre. El tema es Me Verás Volar. Saludos, amigos de la radio. Ya estoy trabajando y nunca les voy a tomar miedo, al contrario, ¿eh? Más bueno, me gusta mi trabajo.
2: Vamos.
0: Saludos, Metalúrgica. Vamos. Está en la radio de los éxitos.
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0: J. Lasca.
2: Mira.
0: Javier Lascano. Desde Santiago de Chile, conectando también con la radio. Un fanático de Soda Stereo. Él tiene una visión especial, pero no te pierdas hoy día el especial a las 4, ¿eh?
2: Hey.
0: J. Lasca, estoy contigo, amigo mío.
9: Muy buenos días,
0: buen día, amigo.
9: Marco Zamora, ¿cómo está usted, compadre? Aquí su amigo J. Lasca, desde el aeropuerto Arturo Merino Benito, compadre, aquí escuchando la FM Los Éxitos. Oiga, amigo mío, estaba escuchando el tema del café, ¿eh? Así que cuando vaya por allá, nos tomaremos un cafecito. ¿Ya? De ese Marley que dice usted que tiene ahí
0: sí,
9: en la cafetera. ¿Ya? Un abrazo gigante, le voy a mandar un saludo a mi querido amigo los metrosexuales de Valparaíso y al primo que debe estar escuchando por ahí. Así que, oiga, ya que a poquito se viene septiembre, septiembre, compadre, hay que juntar septiembre para esa fecha. Oiga, y hablando de septiembre, bueno, y aprovechando que hoy día es el natalicio de Gustavo Cerati, compadre, ahí... Como le comentaba que estuvimos ahí en el concierto de Eco Soda. Ahí. Yo le mandé un video a usted. Impresionante, bueno, se veía que estaba ahí Gustavo. Fue pero extraordinario eso. Así que un abrazo gigante, amigo mío, y bueno, obviamente un temita de Soda. Y por supuesto, un afectuoso saludo para nuestro querido amigo Gonzalo Chacana, alias Chacanator. Así que un abrazo a él también, compadre. Y bueno, un abrazo igual. Aprovechando ahí con el tema de fondo de Soda.
2: Sí. ¿Ah? Salud para ti.
9: Eso, un abrazo gigante, amigo mío. Oiga, y si se puede, el tema Ecos, que marcó el regreso de la banda trasandina, compadre, a los escenarios, después de tantos años. Sí, fue impactante verlo, así que sí, eso, Ecos de Soda.
0: Ecos,
9: gracias, Soda. Amigo mío.
0: En Comunidad Retro,
2: Jalasca, ahí, desde Santiago de Chile.
0: Sí, ahí nos mandó algo de Ecos.
2: Saludos para él.
0: ¿Qué más tenemos sobre Soda? ¿Qué me dice?
2: Oye, la relación de Gustavo Cerati en Chile fue algo más profundo y personal. Comenzó eso del año 1986 con la llegada de Soda Stereo a la televisión nacional y se consolidó cuando el músico se radicó en Santiago en los años 90. Tras casarse con la chilena y actriz Cecilia Menábar, formando una familia y desarrollando proyectos experimentales. Los primeros años de Soda fueron en el año 1986. El grupo se presentó en el programa Martes 13 del mismo canal e inició una masiva sodamanía en el país. Además, en el año 1987, la presentación con gran éxito en la Quinta Vergara, marcando el despegue internacional del definitivo del trío. Ahí está, también presentándose en el año 1987, Soda Stereo y Gustavo Cerati a la cabeza.
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2: Oye, Cerati, ¿eh?
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0: a las 4 de la tarde, Alberto Valenzuela y Manuel Pérez, DJ Master. Oye, mi amigo Fernando Aguilar me dice que se queda con Disco Eterno.
1: ¿Disco Eterno?
0: Sí, van variando los gustos.
1: Los gustos musicales de lo que son.
0: Disco
1: los...
0: Eterno, hoy no hay más. Estamos conectados por acá, me dice Fernando. Fernando, te mando un abrazo, amigo. Somos comunidad retro a esta hora. Y conectando, porque aquí hay diferentes opiniones. Vamos a las opiniones de la comunidad retro, vale, con respecto a la banda que te gusta. O mejor dicho, la canción que te gusta.
1: Sí.
0: Muchas canciones imposibles quedarse con una, me dice María, esperando con ansia el documental de Netflix.
1: Mira, buenísimo, buenísimo.
0: La Cata dice Fuerza Natural, Corazón Delator.
1: Eso.
0: Crimen y mucho más.
1: Oye, una infinidad de canciones y temas que tiene este gran artista transandino, Marco, que hoy día está cumpliendo un año más de vida. Estaría vivo, ya estaría cumpliendo 67 años, si no me equivoco.
0: Sí.
1: Sí. Así que Gustavo Cerati está siempre ahí en el inconsciente colectivo de todos los fanáticos de su música.
0: Raúl dice todas, porque cada una tiene un sentimiento tanto de interpretación como la misma.

0: Letra.
1: Hoy sí.
0: Corazón delator, me dice la Ale. 1988, álbum Doble Vida.
1: Mortal.
2: Poner un disco eterno.
0: Pablito me dice la ciudad de la furia, en realidad todas. Es una leyenda que nunca muere, su música y su recuerdo. T para tres, me dice la Margie. Imposible elegir una, dice Marité. Todas son buenísimas, con Soda y en solitario. Ahí estamos, ¿eh?
1: Sí, además, él produjo discos a artistas como Nicole. Produjo el exitoso disco a la cantante chilena,
0: sí,
1: titulado Sueños en Tránsito, del año 1997. Y además te tengo un dato que no ocurrió. Gustavo Cerati estaba en conversaciones con Shakira en el año 1990 y tanto, y algo por ahí, donde salía el disco ¿Dónde están los ladrones? Si no me acuerdo, el disco de Shakira. Ella lo contactó para que él fuera el productor. Por temas de tiempo y por temas de agenda, Gustavo Cerati le dijo que no, pero siguieron su conversación después y hicieron una larga amistad. Ella lo admiraba mucho a Gustavo Cerati, pero estuvo a punto de producir también su disco ¿Dónde están los ladrones? De Shakira.
0: De Shakira.
1: Gustavo Cerati. Un datito ahí para la comunidad retro.
0: Por aquí la vi y me dice: ella durmió al calor de las masas y sí. Yo desperté queriendo soñarla. Algún tiempo atrás pensé en escribirle que nunca sorteé las trampas del amor.
1: ¡Ay! ¡Qué letras, amigo! ¡Qué letras!
0: Oye, la Ceci dice: difícil decisión, ¿eh? Como signos, me lleva al recuerdo de infancia, pero hay muchos temas muy, pero muy buenos. Lo dice hoy día acá en Comunidad Retro.
1: Sí, además él era un hombre muy solidario. En sus últimas visitas a Chile, él estuvo apoyando en el terremoto del 2010 tras el 27F. Envió mensajes de apoyo a sus familiares y amigos en el país y organizó un evento solidario en Argentina, Abraza a Chile en Buenos Aires. Ahí está también Gustavo Cerati, con la solidaridad con nuestro país en este terremoto del año 2010, amigo.
0: ¿Qué más tenemos hoy día? Hay varias opiniones. Somos Comunidad Retro, hay muchos mensajes hoy día. Por aquí estoy con ADR, que me dice, bueno, mi amigo Claudio, ¿no? Que está en Calama escuchando la radio. Hola, amigos de la radio, saludos.
1: Hola, hola.
0: Que tengan una muy buena tarde. Aquí en Calama escuchando la radio con un poco de lluvia. Saludos a mi hija Mandita, que está en Papudo, le manda muchos cariños. Aquí nos manda un video, esperamos ya luego pronto conectarnos con el canal para poder mostrar todos los videos que han enviado.
1: Por supuesto.
0: Vale, Claudito. Siempre con su hija en el corazón. Cada vez que envía mensaje,
1: exacto,
0: es conectando con Papudo y su hija.
1: Exacto.
0: Hoy día lo vemos en Calama. Ya nos mandó un paisaje de Calama, pero me refiero a internándonos en el desierto.
1: Sí.
0: Hoy espectacular. Luego lo vamos a compartir también. ¿Cómo está mi amiga Mari? Bienvenida a la radio desde Concón. Buenas tardes, amigo Marco y Gonzalo.
1: Hola, hola.
0: Un excelente día martes. Ya en el trabajo escuchando la mejor música Eclipse. A mí me gusta Signos. Cariño desde Concón, desde Jorasca Dulcería, a esta hora aquí en la radio.
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0: Estamos. ¿Qué más tenemos por aquí? Marcelo Creativo. ¿Cómo anda, Marcelo Creativo? Bienvenido a la comunidad retro, compadre. ¿Cómo anda?
4: Hola, hola, Marquito. ¿Cómo estamos? Chacanator.
0: Chacanator.
4: Hola, compadre.
0: Hola, hola, ¿qué tal?
4: Bueno, más o menos contar un poco. El fin de semana estuve allá en Requinoa. Viajé para esos lados. Fui a tocar con mi hermano, lo mismo o menos que hicimos en la sala SSD. Estuvo muy simpático, encontramos mucha gente
0: conocida de antes,
4: de la infancia y claro, todo eso. Y estuvo simpatiquísimo. Después nos fuimos a la casa de un primo y estuvimos con uno de integrantes, el bajista, que es un amigo eterno que tengo, que es muy simpático. Así que lo pasamos súper bien. Después el otro día, el domingo, fuimos con mi hijo al Bio Bio, porque como el día del niño todavía él se cree niño. Entonces fuimos a comprar música que le gusta a él, pues. Así que fue un fin de semana redondito. Y me estaba acordando ahora de lo que es Cerati. Cerati vivió en Requinoa un tiempo, porque a la niña está Menábar.
0: Cecilia Menábar.
4: Es claro, familiar, los dueños de la viña La Casa La Apostole, que unos vinos que hay en la zona
0: también
4: de Totihue, en Requinoa. Y en una de esas casualidades de la vida, cuando estaba allá, yo tengo un amigo que canta, que es cantante, y él trabaja en la parte de tránsito. Y llegó a la municipalidad, dice, Y entra un tipo y le dice, vengo a renovar mi licencia.
1: Mira.
4: Y lo queda mirando así y era Gustavo Cerati. Entonces, güey, dice, imagínate, mi ídolo estaba ahí delante mío pidiendo la renovación de la licencia y yo no podía creerlo. Y ahí le contó que él estaba acá en Requino, que su señora era familiar de los que de ahí de la Casa de Apóstoles. Y ahí te voy a enviar una foto de la de ese día cuando se encontró con él, pues sacó una foto con él, para que veas que es verídico lo que te digo. Y de hecho un amigo mío fue unos años después, le tocó ir a esa casa por una casualidad, y conservan una pieza donde Cerati tenía armada una batería y tenía sus cosas y todo el cuento, y esa pieza todavía la conservan, está tal cual, no han movido nada desde que falleció Cerati. Esa pieza se conserva ahí tal cual como está. Así que eso, una de las anécdotas de Gustavo aquí en Chile.
0: Qué buena, compadre.
1: Buenísima, buenísima.
0: Te la mandaste porque nos mandó una foto con el amigo que está, bueno, el que está a cargo de tránsito ahí en esa municipalidad. Se sacó una foto de las afueras de la municipalidad y ahí está con Cerati, ¿eh? Cerati de chorro, está con sencillo, un jockey.
1: Bien sencillo,
0: muy sencillo.
1: No es extravagante como otros artistas, pero una sencillez totalmente de Gustavo Cerati. Sí.
0: Yo me encontré con Gustavo Cerati en una oportunidad en el metro Tobalaba.
1: Ya.
0: Yo estaba estudiando en Santiago, ahí en el metro Tobalaba, en la muy cerca del Hospital Militar.
1: En los años 90.
0: En la Avenida Holanda.
1: Sí, por
0: supuesto. La Avenida Holanda. Yo estaba estudiando y me topé con él ahí en el metro.
1: Sí.
0: Venía caminando, digamos, por Providencia. Y venía con un jockey, si todavía recuerdo el jockey que andaba teniendo, un jockey verde.
1: Ya.
0: Que me parece haberlo visto en algún video por ahí, un jockey verde como tipo militar, así, con una estrella roja.
1: Puede ser.
0: Si no me equivoco.
1: Sí, puede ser.
0: Y ese fue el paso de aquellos años. Uno no sabe qué va a ocurrir después con el artista, uno lo ve pasar nomás, pero
1: sí.
0: Como que no es para decir, oye, pero era para hacerlo, ¿eh?
1: Porque exacto.
0: Era lo que significa Gustavo Cerati, lo que genera, digamos, Gustavo Cerati, incluso después de su muerte. Impresionante. Son muchos mensajes hoy día. Gracias a Marcelito Creativo, como nos hace recordar hoy día. El domingo me compré el disco de éxitos de Soda. Me gustan todos.
1: Mira.
0: Así nos escribe hoy día.
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0: No, y hay muchos mensajes. Nos quedan esperando. Hay muchos mensajes hoy día aquí en el programa. ¡Qué buena! Rodrigo Pachi Zamora me dice. Mi primo, ¿eh? Primo, como fanático de Soda Stereo, elegir una canción buena de Soda es más difícil que sonarse con una tabla. Pero me quedo con Ecos. Mira, lo mismo que nos dice y nos comenta J. Lasca.
1: Por supuesto.
0: Ecos para él también.
1: Yo creo que sí, son fanáticos estos chicos, sí, de lo que es Soda Stereo. Y aparte, que Gustavo Cerati tenía un vínculo cotidiano y de barrio. Él tenía un refugio ahí en Providencia durante los años 90. Cerati caminaba con total normalidad por las calles de Santiago y frecuentaba cafeterías y tiendas del sector sin el asedio masivo que sufría en Argentina. Era tanta la tranquilidad que tenía Cerati acá en Santiago que se sentía libre, yo creo. Y además era fanático madrugador y además fanático de la radio, porque llegaba a las instalaciones de radio concierto a eso de las 6:30 de la mañana para participar de programas de conversación y tomar café, sorprendiendo a los locutores por su sencillez.
0: Claro.
1: Cerati, la historia, Gustavo, con Chile.
0: Hoy día te recordamos. Hoy día te recordamos acá en la radio desde otro plano. Para mí, nada personal, me dice Adrián, nada personal. ¿Qué año fue? Está consultando. Bueno, ahí estamos contando todo. No te puedes perder el programa a las 4, ¿no? Hoy día estamos haciendo un repaso,
1: sí,
0: nada más.
1: Hay un dato futbolero también de Gustavo Cerati, para los que les gusta la pichanguita. En Chinquihue, en Puerto Montt, en una de sus giras al sur, el músico terminó jugando una pichanga de fútbol informal en la cancha del estadio Chinquihue de dicha ciudad. Ahí, futbolero también, Gustavo Cerati.
0: En Puerto Montt.
1: En Puerto Montt, ahí, una pichanguita con las personas que estaban ahí armando un cuento.
0: Es lo que dicen, que es el estadio más lindo del mundo.
1: El estadio más lindo del mundo.
0: Claro, lo dicen porque está la
1: está el mar ahí.
0: El lago, parece.
1: El lago, pues, ¿no? Sí.
0: Estoy medio perdido yo.
1: Sí, ahí está. Jugando la pelota de Gustavo Cerati.
0: Metalúrgica me dice una vez cuando fui DJ.
1: Ya.
0: Dice Metalúrgica. No se escuchaba un parlante en la pista de baile. Subí a ver qué pasaba y metí la mano y adivina, también me dio la corriente. Yo no soy DJ, pero hago casi lo mismo. Pincho fierro y ocupo discos para cortar metal. Dice, me encanta Zoom. Se queda Metalúrgica con Zoom. Vamos con José Pepe. Don José, estamos contigo desde Catapilco.
5: ¿Cómo estamos, amigo Marco?
0: Grande, bienvenido.
5: Por ahí está Chacara.
0: ¿Cómo estás, amigo? Oiga, ¿qué tal?
5: Un saludo grande para ustedes, para mi amigo.
0: Hola.
5: Le vamos a bajar el tono un poco a este. No tanto. Oiga, qué frío más grande, hablando de frío.
0: ¡Oiga!
5: Yo sí que pasé frío en mi vida, pues. Le voy a contar una historia corta y precisa. Negro, vamos a Polonia y de ahí nos vamos a Canadá.
0: De Polonia a Canadá.
5: Ay, me han dicho, vamos navegando bien, que cuando vamos entrando a Canadá, el barco lento, no caminaba, no navegábamos nada en la noche, estaba congelada la cuestión. Y tenía que ir rompiendo el hielo el barco. Un frío, no me diga nada, como 14 grados bajo cero, 15 grados bajo cero. Ese sí que era frío, más frío. No, hay lugares muy helados.
0: Y ese sí que era frío.
5: A donde vivo yo, está muy helado, Marquito. Por lo tanto, quiero tomar Carajillo. Ah. A eso quería llegar.
0: Carajillo.
5: Te cuento el Carajillo. Mire, Carajillo es café, en grano, por supuesto, con coñac.
0: Ah.
5: No te digo nada.
0: Con coñac. No te digo nada, dice José Pepe. Pollo Cerati en Quintero, así lo dice José Pepe hoy día. Nos envía información. Yo pensé que a lo mejor iba a contarnos también algo, si le gustaba Soda Stereo,
1: sí, puede ser,
0: o algo también por el tema. Aquí bueno, estoy con Manuel Álvarez, que me dice: hola amigo Marcos, un ranking, mi ranking de los favoritos. Zoom, el número uno. Dos, Cuando pasa el temblor. Tres, Persiana Americana.
1: Bueno,
0: te comparto una foto de mi visita a su tumba, Cementerio Chacaritas de Buenos Aires. Ahí estuve. Y aquí están las imágenes que nos envía también, y él nos comparte las imágenes donde está Gustavo Cerati en Argentina, en Buenos Aires, en el Cementerio Chacaritas.
1: Bueno.
0: Gracias, amigo mío. Mira cómo nos manda material también a esta hora. Gracias, amigos de la Radio Eclipse, por alegrarme el día. Saludos, Metalúrgica también. Comparte a esta hora la música de Soda Stereo. Y aquí estamos con Ecos, Comunidad Retro. Este es el último tema porque a la tarde le dejamos material.
1: Sí, pues dejamos todas las noticias de Alberto Valenzuela y DJ Master, que van a estar ahí en la producción del especial de Gustavo Cerati.

0: Son las 12 del día, 55 minutos.
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0: Exactamente la 1:00 p.m.
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0: Ahora sí, Gonzalo Chacana, regresamos luego de escuchar a Dr. Alban. Bien noventero ahí. La música que pasaba acá en la radio de los éxitos.
1: Sí, ahora por sí, supuesto, amigo. Lo que es el Eurodance de los años 90, que marcó tendencia también en nuestro país con estas famosas fiestas cuando lo hacíamos. Cuando éramos niños, cuando éramos chicos también, estuvimos por ahí amenizando alguna fiesta con cassette. ¿Te acordáis, Marco, cuando hacíamos fiestas con cassette? Y mezclábamos en vivo. ¡Oh! Y las carreras de caballos, cómo aparecían ahí de repente.
0: Oye, también, cuando mezclaban así,
1: cuando sí, mezclábamos sí, ahí con los decks, le sacábamos la tapa al deck, teníamos el regulador del cabezal y hacíamos las mezclas en vivo ahí en las fiestas. Siempre estábamos ahí haciendo peripecias con la música de los 90 y el Eurodance. Y Dr. Alban, que también pasaba, que tuvo también un paso fugaz por el Festival de Viña en los años 90, cantando It's My Life como 5 versiones.
0: Oye, sí.
1: Oye, sí, está el Eurodance de los 90 en la Radio Eclipse.
0: Bueno, que ya lo recuerdo ahí.
1: Sí, pues por supuesto.
0: Somos Comunidad Retro. Bueno, vamos a seguir con el programa y con el ATM. A toda máquina.
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0: Bueno, y el WhatsApp se mantiene muy activo en el día de hoy. Rola, ¿qué tal, Rola? Somos Comunidad hoy día. Hola, Marco. Me encanta Soda. Lo escucho desde niño, en el verano 86, cuando me regalaron el cassette Nada Personal.
1: Oh.
0: Canciones favoritas, muchas, El Hijo Final, Caja Negra y Canción Animal y Lago en el Cielo de Solista. Un abrazo. Gracias, Rola. Aquí está junto a nosotros desde Maipú. Grande Rola. El primo de Mr. Albert.
1: Eso.
0: Está en la radio de los éxitos.
1: Ahí, saludos para él entonces.
0: Grande Rola, mira, ¿viste?
1: Son nuevos para él que está en sintonía.
0: Muy buena onda.
1: El primo de Mr. Albert.
0: Grande compadre. Así que ahí nos manda energía a través del WhatsApp de la radio. Aquí nos manda José Pepe. 2000 reproducciones, Facebook. ¿Qué nos mandó?
1: ¿Qué pasó?
0: A ver, vamos a ver de qué se trata lo que nos mandó. No tiene audio el
1: mensaje. ¿Tiene audio?
3: Chile, les habla Gustavo Cerati. Quiero sumarme con esta presencia desde Buenos Aires a la Teletón. Esperar que se recaude muchísimo, todo lo que se pueda para ayudar. Desde aquí, a mi manera, difundo todas las ayudas que sean posibles. Aprovecho de que tengo muchos seguidores y ellos también desparraman todavía más los mensajes y así, bueno, poder colaborar. Por supuesto que hay muchas formas de hacerlo. Estoy muy conmovido por lo que está pasando. Es un país que quiero muchísimo. De más está decir, tengo familia, amigos y bueno, una hermandad que tenemos por la cercanía y las constantes visitas.
0: Ahí está un mensaje que mira donde sacó don José Pepe, ¿eh? Nos mandó ese.
1: Un archivo ahí.
0: Un archivo del recuerdo. Sí, con Gustavo Cerati.
1: Muy bien ahí, gracias a don José Pepe.
0: Elvis Aravena, el Arica, ¿qué tal, Arica? ¿Cómo va todo, amigo mío? Bienvenido al programa.
4: Buena, Marquito, aquí Elvis, el
0: ¿cómo
4: Arica.
0: ¿Cómo anda, compadrito?
4: Aquí, papito, vamos acá en el bus, ya que no podemos conducir y no podemos.
0: Superó de la vista.
4: Muy buena visión.
0: Sí, pues.
4: Así que gracias a Dios venimos de control de Viña del Mar.
0: ¿Salió todo bien, médico, o no, amigo?
4: El médico, bueno, gracias a Dios, la virgencita ahí encontró todo bien. Viene cicatrizando muy bien los ojos. derecho y izquierdo, así que bueno, a continuar con el reposo y tengo control la próxima semana. Ahí la próxima semana me sacan las vendas de los ojos y estoy como topacio, bueno. No veo, y cuando topacio. Me saquen las vendas van a ver cómo va mi evolución y cómo quedó mi vista. Dale, así amigo. Que bueno, ahí tranquilo, esperar, seguir con los reposos y nada, que todo salga bien nomás para otro control y encuentren mi vista al 100%. Así que saludito Marquito, saludos a todos por allá, aquí escuchando el Eclipse, aquí estamos escuchándola con internet, así que estamos aquí en el teléfono con la aplicación escuchando. Así que saludos y muchas gracias Marquito, aquí siempre ahí recordando la radio. Hay que decir, por lo menos con la buena música, ahí amortigua por los golpes, los dolores de la vista. Ya Marquito, saludos, chao, chao. Aquí se despide el Arica.
0: Grande Arica, Elvi Aravena. Que bueno, se intervino la semana pasada, hoy día ya en control. Estaba muy atento de saber también cómo va su evolución.
1: Sí,
0: y hasta el momento así nos comenta que va muy favorable, va todo muy bien. El topacio, el topacio Aravena.
1: Topacio Aravena.
0: Bueno, Elvi, ya pronto va a comenzar a ver con tranquilidad. Oh. Es un avance un poquito lento, pero seguro para tu desarrollo personal, para tus proyecciones también. Contar con mejor vista. Así que suerte en todo este proceso, Elvis. Gracias por estar junto a nosotros y por tus palabras también hacia nuestra radio.
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0: La radio de la comunidad retro. Eduardo Vergara me dice muy buena tarde por acá, presente nuevamente, recién conectándome. Saludos amigo Marco y Gonzalo.
1: ¿Qué tal?
0: Por supuesto también a todos los amigos de la comunidad ATM. Grande Eduardo. Oye, me dicen por aquí, fuerza para nuestro amigo Arica, que se recupere pronto. Me mandan buenas energías también a través de la radio.
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0: Hoy especial de Soda Stereo y Gustavo Cerati, específicamente su vida, su historia, hoy día a las 4 por Eclipse FM. Hoy estaba viendo, cambiando de tema, dejamos a Gustavo ya para el especial de las 4. La Casa Moneda sorprende con un homenaje a Condorito, una inédita edición conmemorativa. Mira, les voy a contar porque como somos retro y tenemos esta historia, este proceso de vida con Condorito.
1: Sí.
0: Que fue, que yo lo que más leí cuando era niño era Condorito y Marcela Paz con
1: Papelucho. Sí, es que era obligación, yo creo que nada, Papelucho tenía que estar ahí y Condorito también en lo que era la...
0: Claro,
1: era,
0: toda la historia de Papelucho era con eso, pero Condorito,
1: historietas.
0: Fue mi historieta favorita.
1: Condorito y Barrabás, era mi historieta.
0: También tuve Barrabás, pero tuve más Condorito.
1: Condorito, ¿no? También, sí, el famoso plop.
0: Ahí el final, famoso plop al final.
1: Los famosos chistes y plop, donde aparecían varios personajes también.
0: Me recuerdo cuando estuve enfermo y todo eso, me traían ahí Condorito, la edición nueva, y ahí uno estaba leyendo los chistes que eran todos muy,
1: claro,
0: muy sanos.
1: Exacto.
0: La Casa de la Moneda de Chile, bueno, lanzó una edición conmemorativa inédita, inspirada en el universo de Condorito, como parte de su serie Personajes Chilenos. Las medallas homenajean a Condorito, Yayita y Coné, utilizando las ilustraciones originales de René Ríos. Pepo, adaptadas en diseños con relieve. Mira, la iniciativa busca destacar el legado de la historia creada en 1949 y unir el arte de la cultura popular chilena.
1: Sí.
0: La numismática de la cultura popular chilena. Bueno, la pieza está disponible desde este 10 de agosto de manera individual o en un set con los tres personajes a través de la tienda virtual de Casa de Moneda. Oye, ¿cuánto costará esto, amigo? Oye, va a estar disponible mañana. O sea, desde el 10 de agosto ya está, pues desde ayer la pieza está disponible. En un set de los tres personajes de Condorito. Oh. Casa de Moneda, busca ahí qué precio tiene. Me gustó.
1: Sí.
0: Bueno, la numismática habla del estudio, la colección de moneda. Ya sea una medalla, sí, puede ser un papel moneda. ficha, no sé, ¿ya? Sí. Igual que otro objeto, obras de arte, la moneda también, son objetos coleccionables. Interesante lo que viene hoy día. ¿Tendrá un precio por ahí o no?
1: Dame un segundito, que estoy buscando la información. Casa de moneda. Ay. El pack o display coleccionable de las fichas conmemorativas de Condorito lanzado por la Casa Moneda Chile tiene un valor de 18.990 pesos chilenos. Ahí.
0: Aquí aparece, mira, 18.990.
1: 19 luquitas. ¿Sí? Cerrado ahí, ¿eh? Para que pueda adquirir este pack o display coleccionable de las fichas conmemorativas de Condorito, amigo mío. 19 luquitas.
0: Ya compré, me dicen por aquí.
1: Ya lo compraron.
0: Ya la tenían ya.
1: Sí.
0: Oye, una moneda de 1.000 pesos se me hace Condorito por lo menos. Un billete de 30 lucas.
1: Sí, yo creo que así.
0: Viste, 30 lucas.
1: Billete de 30 lucas.
0: Condorito.
1: A ver.
0: ¿Está buena, bonita o no?
1: Está bonita.
0: Deja, sí. Deja ver la foto aquí. La sí, persona ahí, chilena, ahí, tengo ahí Condorito. Y ahí están las monedas, po.
1: Ahí están las monedas.
0: Dice colección personalizada de los chilenos. Yayita, un poquito de historia. Viene como para guardarla y quedan claro. Las monedas al interior. Muy bonita. Casa Moneda, entonces, sacando esta. Es que muy retro, por lo mismo nosotros hoy día sí, encontramos la noticia, la hemos querido compartir contigo. Revisen ahí a Condorito, Yayita y Coné en estas medallas que homenajean. Exacto. A estos ilustres personajes de René Ríos, adaptadas en diseño con relieve. Espectacular. 19 luquitas
1: sí.
0: En Casa Moneda. Son piezas coleccionables.
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0: Raúl Salfate, estamos contigo, amigo querido, desde la sexta región de Chile, por Rancagua, San Fernando, amigo.
5: Oiga, queridos auditores, debo corregir, el Marco está mintiendo. Yo escuché los cassettes que se escuchaban, valga la redundancia, en el furgón de don Hernán, un Subaru.
0: ¿De mi papá?
5: Ay, ay, ay. Y no recuerdo que hayan sido chistes de Condorito ni de Papelucho.
1: ¡Ah! Pipo Arancibia, creo.
0: Bueno. Oye, no, era así, sí. Oye, es que Salfate después sacábamos los chistes, ¿eh? Típico que uno después andaba imitando. Mi abuelo igual tenía unos cassettes cochinos.
1: Oye.
0: Cochino de... ¿Cómo se llama? De Pipo Arancibia.
1: De Roteques.
0: Oye, teníamos también de lo Indolatino.
1: Indolatino, sí.
0: De Coco Legrand.
1: Era lo que se escuchaba en ese tiempo a nivel de humor.
0: Pero el más ordinario.
1: Era más underman.
0: ¿Cuál crees tú que era el más ordinario?
1: No.
0: Que todavía está vivo, ¿ah? ¿Eh?
1: Todavía está vivo. Daniel Vilche.
0: Daniel ¿no? Vilche, por amigo mío. Daniel Vilche tenía como unos shows.
1: El académico de la lengua.
0: Era ¿no? como unos podcasts que, sí, que él hacía de humor.
1: Pero grabado en cassette.
0: ¿No? Grabado en cassette. Entonces había sonidos, audio, como que estaban en la feria, como que estaban acá.
1: Risas,
0: por y daba una sensación muy, muy espectacular. ¿Eh?
1: Improperios por todos lados.
0: Improperios por todos lados. Pero cámbiame este cheque y vos mío. Ese es el mejor de todos.
1: Causaba risa ahí.
0: Cuando llega a cambiar el cheque ahí al banco.
1: Sí, buen cheque.
0: Claro, era buena plata la que venía a cambiar.
1: Irreproducible por la radio.
0: Irreproducible por la radio. Grande Salfate. Mira lo que venía con el furgón de mi papá, escuchando ahí.
1: Le echaban al agua.
0: Humor cochino.
1: Le echaban al agua.
0: No se escuchaba Cerati.
1: No.
0: Elvis Aravena me dice: Marco, ¿puedes mandar un saludo a Christopher Aravena, que es mi hijo, que va escuchando la radio también? Pero Christopher, te mandamos un abrazo, amigo.
1: Saludos a Christopher.
0: Acompañando al papito ahí. A cubrir al papito, ¿ah? ¿Eh? Después el papito le va a explicar quién era Topacio.
1: Pues sí.
0: No veo.
1: La Topacio que duró más de un año y medio en la televisión.
0: Claro.
1: Más
0: no
1: larga que
0: no terminaba nunca.
1: No terminaba nunca.
0: Christopher Aravena, hijo de Larica, hoy día también con nosotros, aquí en la radio de los éxitos. Aquí está la música de King. Bueno, de ahí regresamos con más. Hay varios temas hoy día aquí en el programa.

0: Es la 1:00 p.m, 27 minutos.
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1: Seguimos en comunidad. Oye, nosotros vamos por el segundo café, ¿eh?
2: Oye, sí, al frío nos está matando.
1: Oye, vamos a quedar arriba de la pelota, ¿eh?
2: Vamos, pero full arriba.
1: ¿Cuándo el exceso de café? Hoy día, bueno, anteayer estaba revisando un artículo que hablaba de cuándo es un exceso tomar café. ¿Cómo se comporta el cuerpo cuando hay demasiado café?
2: Salud con café.
1: Sí, tomar café.
2: Oye, está riquísimo. Está muy bueno el cafecito a esta hora, Marcos Zamora. Yo cuando son 20 para las 2 de la tarde. Un buen café no es malo.
1: Oye. Me están llegando algunos audios.
2: Algunos audios, sí, por ahí, ¿eh?
1: ¿Qué pasa con Comunidad Retro?
2: Algo con el frío por ahí.
1: Comunidad Retro. Mira, estos son muy palomillas.
3: Debido al intenso frío en diferentes zonas del país, se autoriza temporalmente a dormir con dos mujeres. Atentamente, el Ministerio de Salud.
1: Ministerio de Salud.
2: Oye, recomendado.
1: Oye, yo pensé que era una talla 8 y sale con esta.
2: El Ministerio de Salud ha aprobado, ¿eh?
1: Aprobado.
2: Ojo ahí.
1: La talla, güey.
2: Está certificado.
1: Oye, ¿quién fue el gracioso de la comunidad retro? Bueno, siempre es un gracioso. Sí, siempre
2: por supuesto,
1: buena onda.
2: Por supuesto.
1: Pero no, una talla nomás.
2: Era una tallita más que nada.
1: Una tallita. Hablando del frío y el amor.
2: Sí.
1: Bueno, de ahí vamos a hablar de eso. Vamos a hablar de The Weeknd un ratito más.
2: Exacto.
1: Ya nos movemos luego del dial.
2: Sí, por supuesto.
1: Ya hablamos de Condorito.
2: Sí.
1: Ya hablamos de Gustavo. Recuerden, especial hoy día. Aquí en la radio son las 4 de la tarde. Alberto Valenzuela. Y Manuel Pérez. DJ Master hoy día con, a cargo de este súper especial a las 16 horas. Tenemos dos cosas. Mira, vamos a hablar del hip hop, pero sí, también vamos a hablar cortito, ¿ah?
2: Por supuesto.
1: Experto de la NASA pide prepararse ante impacto de asteroide.
2: Oh.
1: ¿Cómo nos preparamos? ¿Qué dices tú?
2: ¿Qué puede ser?
1: No nos preparamos ni para la lluvia, güey.
2: ¿Algún kit de emergencia, alguna cosa por el estilo?
1: Ponte un nylon o ponte algo más duro arriba de la casa que llega va a llegar un asteroide. ¿Qué podemos hacer ante eso? Por favor.
2: Esconderse en un búnker, no sé. ¿Qué puede ser? ¿Algo por el estilo?
1: No tengo idea.
2: Enterrarse,
1: claro,
2: vivo,
1: pero
2: no sé.
1: Es que el titular es así como dice: experto de la NASA pide prepararse ante impacto de asteroides.
2: ¿Y cómo nos preparamos?
1: Obviamente nosotros no es para prepararnos, me imagino que eso lo dice para un estado, para un gobierno.
2: Exacto.
1: O para el mundo entero, que los países se unan, no sé. Uno, ese es el rollo, porque si te dicen a ti, prepárate para asteroides, ya ahí.
2: Sí, pues, ¿y qué
1: quieres que haga?
2: ¿Qué hacemos para eso?
1: ¿Uno y a dónde? El experto en asteroides de la NASA, Humberto Camping, considera que aunque las personas como individuos no tienen nada de qué preocuparse por el impacto de un asteroide sobre la Tierra, la civilización humana sí debe prepararse para esta amenaza que volverá a ocurrir. Eso es lo que dice el experto. No es por asustarte.
2: No.
1: Hoy es como el del tiempo, que del mega, oye, qué manera de asustar a la gente.
2: Sí, ¿por qué tanto, hombre?
1: Lo tienen todo el día en el canal asustando a la gente.
2: Por supuesto.
1: ¿Hasta cuándo? Amarillista.
2: Amarillista totalmente.
1: Bueno. Y se viene a tormenta en el norte y empezó a hablar.
2: Sí.
1: La gente del norte está enferma con el hombre ya.
2: ¿Y qué?
1: Bueno, vamos a hablar y volvemos a ocurrir esto, ¿eh? En una entrevista habló sobre eso, ¿eh?
2: Ya.
1: En el marco del Congreso, donde aborda en el norte de España temas como la economía, la colonización del espacio y diferentes otras áreas. El experto ha aclarado que en la actualidad no se conocen asteroides que acechen al planeta y que la propiedad o la probabilidad de que alguno impacte a lo largo de la vida de un individuo es muy baja. Pero ha insistido en que la humanidad debe prepararse para ello por medio de la llamada defensa planetaria, si quiere perdurar a largo plazo como civilización. O sea, lo que él quiere decir, el titular es muy vago, digamos, lo que vimos al principio, es decir, prepárense, ¿y cómo me preparo yo?
2: Sí.
1: No, es que los estados se preparen y puedan enfrentar una situación que puede ocurrir tal vez en 100 años más, 80 años más, preparándonos para que nuestros próximos nosotros no vamos a estar. Pues.
2: No.
1: Pero quienes se mantengan, los humanos que se mantengan
2: las en la nuevas tierra, generaciones,
1: vayan viendo que hay un avance por cualquier situación que se vaya a ocurrir en el tiempo.
2: Sí.
1: Ya. Eso más que nada.
2: Es como más que nada un llamado a los estados para que puedan hacer algo. Eso es lo que estaba dando la noticia.
1: En vez de estar peleando entre nosotros mismos, podríamos tener preparando.
2: Cuidado, viene un asteroide.
1: Algo especial ahí para un asteroide.
2: Vamos ahí a. Juntémonos y nos refugiamos.
1: Claro, que como.
2: Nos refugiamos, no sé.
1: Como, por ejemplo, no es algo. El mismo experto lo dice: van a pasar todos estos años para que ocurra algo.
2: Sí.
1: Nadie se hace cargo.
2: Pero yo
1: porque
2: creo.
1: Al final es como. Digo, ¿no? ¿Quién se hace cargo de algo que no va a ocurrir todavía?
2: No, puede ser.
1: Entonces, tú
2: sin saber si va a ocurrir o no.
1: Claro, y vamos a gastar plata ahora para algo que no va a ocurrir en 100 años más.
2: Sí.
1: Entonces, me imagino que deben pasarse la pelota y así. Hasta que pase ocurra algo que venga. Que digan 10 años más va a pasar esto y ahí empezamos a prepararlo.
2: Claro,
1: antes. Ahí vamos a tener recursos.
2: Puede tener antes el impacto también, prevención y alertas también. Algo por el estilo, lo que uno se prepara cuando vienen catástrofes también. Yo creo que la gente tiene ya más que nada estar preparada con su kit de emergencia para todo tipo de ámbitos, más que nada.
1: Para nosotros un terremoto. Para nosotros
2: un terremoto, un aluvión, cualquier tipo de cosa. Uno tiene su kit de emergencia, pero en un asteroide. Bueno, ¿qué puede si el asteroide va a romper todo y
1: no podemos hacer nada?
2: No alcanzáis a buscar el agua, el embotellado, o sea, la comida, claro. No perecible, no sé, por linternas, cosas por el estilo.
1: Y la responsabilidad va en los estados. La Exacto. Unión hace la fuerza ante una situación como esa, si es que llega a ocurrir, pero el experto dice que esto puede pasar cientos de años y no va a ocurrir. Entonces, ¿cómo nos vamos a poner? Entonces, ¿para qué lo vamos a hacer, hombre?
2: Sí, pues.
1: ¿Para qué vamos a mentalizar hoy día? Si lo que viene será mañana, pero en el futuro.
2: En el futuro. ¿Qué podemos hacer ante eso?
1: Bueno. Oye, que llegue luego, por favor, dicen el asteroide. Lo están pidiendo ya.
2: Aléjense de la ventana, dicen.
1: Sí, lo están pidiendo. Claro, y dicen, ¿cómo me preparo yo para eso? Es que el titular como que...
2: Sí.
1: La interpretación, claro, da para eso. Atento Talca, que puede caer allá, me dicen.
2: Oye, lo más probable, ¿ah?
1: Atento Talca.
2: Que sea allá.
1: Ahora Fernando dice, ¿pago o no pago la deuda?
2: Buscar un lugar seguro.
1: No, no pago la deuda. Fernando Escobar dice, ¿y cómo chucha me preparo?
2: Oh.
1: Por Dios.
2: Mira que el suelo boca abajo, una cosa así.
1: Chula, qué raro el titular ahí. Pero bueno, eso es. Viene hoy día también en prensa lo que habla un experto en asteroides. 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Bueno, hoy día tenemos el Día Internacional del Hip Hop.
2: Sí.
1: Tenemos un pequeño espacio hoy día para hablar también de este ritmo musical y quiénes son algunos de los que hemos conocido a lo largo de esta historia.
2: Género urbano, un día como hoy, Marco Zamora, el 11 de agosto se celebra el Día Mundial del Hip Hop o el Rap también para los que son amantes de este género urbano, conmemorado a la legendaria fiesta del año 1973, un 11 de agosto en la calle 1520 de Sedgwick Avenue, en el Bronx, organizada por Cindy Campbell y su hermano DJ Kool, un gran DJ, donde nació el revolucionario Breakbeat. El origen y datos claves para esto es el lugar exacto en el edificio multifamiliar de 1520 de Sedgwick Avenue en West Bronx, en Nueva York. Vio nacer el movimiento durante una fiesta de bienvenida a clases llamada Back to the School Jam. Ahí estaba todo esto, lo que era la revolución del rap y el hip hop que estaba empezando hace ya más de 53 años. Hoy día está cumpliendo 53 años. Y el hip hop es algo así que, como DJ Kool lo hizo, usaban dos tornamesas para aislar y repetir los fragmentos de percusión más intensos de los discos de funk, breaks, creados por los breakbeats, que dio más tiempos de bailes para los b-boys y las b-girls. Los cuatro elementos esenciales de la cultura del rap se sostienen sobre el DJ, que es uno, el DJ, el que maneja de los platos, el MC, que es el rap y la voz, la poesía urbana, las líricas, y el breaking, que era el baile. ¿Quién no bailó breakdance?
1: La danza urbana, la característica danza urbana, ¿no?
2: Por supuesto.
1: ¿Qué pasa con el graffiti, amigo?
2: Además, el graffiti es una expresión visual callejera. El graffiti también se expresa en un reconocimiento a lo que es la tendencia del hip hop, donde van marcando los jóvenes aún de la época. Hay muchos artistas visuales que son muy buenos grafiteros, donde marcan todo esto, y unas historias de rap. Y el reconocimiento oficial fue en el año 2021 en el Senado de los Estados Unidos, declarando formalmente el 11 de agosto como el Día Internacional del Hip Hop. A todo el mes de agosto también, como el mes de reconocimiento a esta gran tendencia urbana y la evolución global, lo que comenzó como una alternativa de resistencia social y comunitaria frente a la marginación y crisis del Bronx en los años 70. La West Coast, el Oeste, tenían muchas tendencias también, y aparecían estos conflictos entre bandas de rap y hip hop en el tiempo, amigo. Así que un día como hoy también se está celebrando este Día Internacional, y algunas leyendas históricas de lo que es el rap. Aparecían también grandes leyendas a lo largo de los años, entre los artistas más notables e influyentes que ya no están con vida, porque hay muchos raperos que tenían problemas de bandas entre sí y se mandaban a matar, amigo. Así que tenían problemas.
1: Hay rivalidades.
2: Rivalidades, figuras históricas de la vieja escuela, del rap, de la costa oeste y el este, y exponentes modernos que marcaron a generaciones. Leyendas históricas de la costa este y oeste, tenemos a Tupac Shakur, más conocido como Tupac, ícono absoluto del hip hop mundial, poeta y activista, y su muerte en 1996 marcó un antes y después de la industria. Además, bueno, sí, además tenemos al gran Notorious B.I.G., B.I.G. Smile, considerado una de las voces con mejor flujo y técnica de la historia de Nueva York, fallecido en 1997. Además, el gran Eazy-E, pionero del gangsta rap y fundador del NWA, quien murió en 1995 debido a complicaciones por el SIDA. Gran rapero ahí. Hay una película también que se la podemos recomendar también para que la vean ahí, los grandes raperos. Big Pun, el primer rapero latino en conseguir un álbum platino en solitario, recordado por su increíble velocidad vocal y técnica, fallecido también en el 2000. Y el gran Jam Master Jay, legendario DJ de influyentes como Run DMC, asesinado en el año 2002. Hay algunos artistas históricos que ya no están. Y recordamos también al gran Tupac, ahí que está de fondo con California Love, y en comparación, yo en colaboración con el gran Dr. Dre.
1: Ahí tenemos, en su tiempo, claro.
2: Sí, tenemos tendencias de lo que es el hip hop, amigo mío.
1: Oye, la historia del hip hop en Chile también posee una cultura por más
2: supuesto,
1: sólida.
2: Por supuesto.
1: Y consciente en América Latina. Su desarrollo estuvo marcado también en el contexto social y la resiliencia. Bueno, y también la resistencia política. El origen callejero de la década del año 80, el hip hop ingresó a Chile a mediados de los años 80, principalmente a través del baile, el breakdance, impulsado por películas norteamericanas y por jóvenes que retornaban del exilio también. El epicentro original de encuentro, intercambio de cassette, competencias de baile, fue la emblemática Plaza Mulato Gil de Castro en Santiago, y el Paseo Bomberos Osa. Y también en los cimientos musicales del año 88. El primer hito del rap grabado en el país ocurrió en 1988 con el tema Algo Está Pasando.
2: ¿Ah? Con Pedro Fonseca a la cabeza.
1: Muy bien. Sí, muy
2: amante bien del hip hop chileno, pues, hermano. Ahí estamos. Sí, ahí está.
1: Aquí está después, de fondo. ¿Eh?
2: Después fue vocalista de la banda de Kirusa.
1: Exacto.
2: ¿Ah? Pedro Fonseca.
1: Y ahí lo tenemos, como por ejemplo esta canción Algo Está Pasando, de la banda de Kirusa. Pero después grupos nacidos en sectores populares como los Panteras Negras.
2: Exacto.
1: De Guamayuco. La Pose Latina comenzaron también a denunciar la realidad, digamos, de las poblaciones. Y la era de oro ya de los fines de los 90, el género explotó comercialmente y artísticamente con grandes historias musicales del país. Ser Humano, con Tiro de Gracia del año 1997, Aerolíneas Maquisa, con Maquisa del año 1999, banda donde destacó la conocida Anita Tijoux. Y el reconocimiento oficial, la vigencia de este movimiento es tan fuerte que en el Congreso Nacional se ha tramitado el proyecto de ley Boletín 16.535-24 con el fin de declarar oficialmente el 11 de agosto como el Día Nacional del Hip Hop en Chile.
2: Muy bien, ahí lo que pasa con el Hip Hop en Santiago de Chile, como decías tú también, nace a mediados de los años 80 por las calles y poblaciones de Santiago, como la emblemática población Huamachuco y en la comuna de Renca, impulsado por la llegada de los breakdance a través de películas estadounidenses como el Beat Street o Breaking, el famoso Breaking. Ahí es lo que decía Dicky Lusa y Pedro Fonseca, siendo uno de los precursores también del Hip Hop nacional en nuestro país.
1: Ahí estamos recordando, bueno, los cuatro pilares también fundamentales del detalle que uno, cuando habla de esta historia que tú ya comentabas, donde está el graffiti, donde está el breakdance,
2: el DJ,
1: claro,
4: de nuestros amigos.
2: Y el, ¿cómo se llama? El MC, más que nada, se le denomina a la persona que hace la voz y las líricas, que a veces también son explícitas, porque tenemos que darnos cuenta que también el hip hop tiene algunas líricas contestatarias, que hablan de, en cosas de, no sé, del gobierno, en cosas de lo que está pasando, la tendencia, lo que está pasando a nivel país. Eso se genera en lo que es la letra explícita del hip hop, amigo Marcos.
1: De fondo está Panteras Negras, que mezcla un poco de rock con el hip hop.
2: Por supuesto, los Panteras Negras, formado

0: Pantera Negra, 1990.
1: Pantera Negra, formado oficialmente en 1988 en Renca, y es considerado el primer grupo puramente de hip hop y rap del país, pasando por el baile callejero a la música con letras de fuerte contenido político. Lo que te decía, letras explícitas, totalmente antisistémico, lo que pasa en el mundo del hip hop.
0: Vamos al WhatsApp de la comunidad retro. Ojo con el meteoro. Oye, sí, estamos esperando la transmisión, ¿no, amigo? Porque vamos a mostrar el meteoro, porque hice un video.
1: Ya nomás.
0: Sí, vos. Y aquí está Eduardo Vergara, que también interpreta un poquito lo que tiene que ver con el hip hop.
1: Sí.
0: Y si mañana pasara, con respecto a la,
1: a que venga un meteorito.
0: Asteroide.
1: Un asteroide o algo, sí, un meteorito más que nada.
0: Y si mañana pasara.
1: Podría ser, ¿ah?
0: Y no hay nada que hacer ya. Nos abrazamos todos.
1: Hacemos el último programa de ATM.
0: Oh. Chris Cross nos pide aquí también.
1: Sí, más comercial, ¿eh?
0: Eduardo Vergara.
1: Es más que nada comercial lo que es Chris Cross, los claro, años 90.
0: Yo, amigo Marco, yo me encerraría con una cariñosa. Salud. Hablé un poco bajito, no podía subir el volumen. Olguita Bravo, estoy contigo, hacemos comunidad retro. ¿Qué le pasó, amiga mía?
2: Hola, hola, ¿cómo están? Amigos bienvenida de la comunidad retro, Marco Zamora, muy buen día. Buenas tardes ya, Gonzalo Chacana.
1: ¿Cómo estás?
2: Oye, los estoy sintonizando un ratito.
1: Dígame.
2: Y justo escuché cuando estaban haciendo la mención de Soda Stereo, específicamente por el cumpleaños de Gustavo Cerati.
1: Ah, ya.
2: Y obviamente que tengo que mandarle un abracito a todos los fans. Yo no soy fans, pero mi hijo es un adicto, un Cerati lover, así como por, no sé, su propio gusto. Él encontró la música de Cerati y la ha encantado, cosa que nos llevó en el verano al recital, al Movistar, cosa que no hice en mi juventud, de ver a Soda Stereo en vivo y en directo. Lo vine a ver ahora, a mis 50 y tantos, pero realmente fue tremendamente emocionante. Y estuvimos con Pachi ahí también esa jornada compartiendo, y a pesar de que era un holograma, fue tremendamente emocionante estar ahí, escuchar, volver a revivir todos esos éxitos en vivo y en directo con los originales, Zeta y Charlie Alberti. Así que, y tengo la dicha de que mi hijo enganchó con esa música y ha hecho presentaciones precisamente con la canción que está de fondo, que es Imágenes Retro, me parece que es. Así que felicitaciones a todos los fans que hoy día de seguro están recordando y lamentando, sobre todo, que él ya no esté en esta tierra y esté en otra dimensión. Pero su música la seguimos disfrutando. Y genial que hoy día haya un especial dedicado a él. Así que cariño, saludos a todos y a seguir disfrutando a los Cerati adictos.
0: Gracias, Olguita. Claro, el tema que habíamos salido ya de Soda Stereo, estábamos en el hip hop, pero dejó este mensaje la Olguita aquí en la comunidad retro.
1: Por supuesto, saludos para la Olga y que está en sintonía.
0: De Kirusa, esto se llama Bacán.

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1: Son las 2 de la tarde. 4 minutos.
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2: Los clásicos están aquí, amigos de la comunidad. Tiro de gracia por aquí, nos dejan también. ¿Cómo está mi compadre Héctor Lever? ¿Qué me dice Héctor Lever hoy día también, amigo?
9: Lo mejor de Pantera Negra, el rap pulento.
2: Rock pulento, ahí sí, ahí sí.
10: El rapulento. Oye, sí, Panteras Negras, ahí que marcó el año 1980.
2: ¡El rapulento!
10: 1988, más o menos, ahí cuando estábamos al full ahí con lo que era la tendencia política. Ahí nace el rap.
2: Cargue nomás, Adriana.
10: Sí, por supuesto.
2: Cargue nomás, Adriana, dile nomás. Somos Comunidad Retro a esta hora por Eclipse FM.
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10: Tengo un saludo, amigo Marco, desde la capital, Santiago de Chile. Directamente desde la comuna de San Miguel nos está escuchando un liguano de corazón, músico también, guitarrista, rockero. Está en la sintonía de la www.eclipsefm.cl. Luis Aravena Zárate, liguano, ex vecino también, que tomó rumbos y marchó hacia la capital a buscar un nuevo rumbo, valga la redundancia. Está escuchando el Eclipse desde San Miguel. Paso a darle una vuelta por aquí. Les mando un saludo a Marcos, a Gonzalo y a todos ahí en la radio. Excelente la radio Eclipse. La Ligua la lleva, dice por ahí. Danilo, para ti, un abrazo, amigo, ex vecino también, amigo de infancia, rockero, guitarrero, y ahí está en sintonía de la radio. Que le vaya muy bien,
2: a toda máquina.
10: A toda máquina.
2: A toda máquina.
10: Saludos para Danilo, que está en sintonía.
2: Grande Danilo.
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2: Hoy en comunidad a nuestra psicóloga también hoy día, Liliana Madariaga, me dice acá, hola.
10: Hola, hola.
2: Ya que estamos en el día del hip hop, quiero pedir un temita.
10: ¿Cuál?
2: Oye, amante Kill My Softly, de Fugees.
10: Sí.
2: Con Lauryn Hill, o Lauryn Hill, o también sí, con Lauryn Hill. Por ahí tenemos algunas canciones que nos pide,
10: claro,
2: nuestra psicóloga.
10: Saludos para Liliana
2: Madariaga hoy día.

0: Déjale, ahí está Beastie Boys sonando de fondo con lo que era Intergalactic del álbum Hello Nasty del año 1998 y que pertenece al quinto disco de estudio. Ahí está Beastie Boys, que lo había pedido también Héctor Lever.
1: 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Día martes, cielos nublados acá en La Ligua. 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
1: ¿Qué más tenemos por aquí, amigos de la comunidad? Vamos a chequear también algunos temas de la temperatura, que están hablando de la lluvia. Nos vamos al interior, nos vamos a ir a Cabildo. ¿Cómo está Cabildo? Bienvenida a Comunidad Retro, como siempre, ahí junto a nosotros. 12 grados tenemos en Cabildo. Oye, poquito, ¿eh? 12 grados. La máxima para hoy será 13 grados. ¿Pueden caer unas gotitas hoy día? Sí, a las 23 horas podían caer algunas gotitas. Tiene un 30% de probabilidades. 0,2 milímetros. Pero mañana va a ser algo de sol. Mañana vamos a tener 17 grados en Cabildo. El jueves llega la agüita. Como ha ido bajando, sí, lo... Han ido bajando las proyecciones, ¿eh?
0: Ya.
1: Sí. Hoy jueves tenemos 0,8 milímetros, un 60% de probabilidades. Los días viernes, el día viernes en Cabildo tenemos 3,9 milímetros, con un 80% de probabilidades. El sábado se proyectan 10 milímetros, con un 90% de probabilidades. Y 2,8 ahí bajo el día domingo, ¿eh?
0: Ya.
1: Con un 90% de probabilidades. 15 grados se esperan para el sábado, 15 para el domingo y 18 grados para el viernes, igual con lluvia, ¿eh? Buena temperatura. Bueno, y en Petorca tenemos 11 grados a esta hora. Se esperan 12 para el día de hoy. Mañana se esperan 19 grados, una mínima de 7. El jueves se esperan 22 grados con una mínima de 9. La lluvia llegaría el día viernes, 2,5 milímetros. El día sábado se proyectan 13 milímetros. Y el domingo, 5,3 milímetros para Petorca. Ahí están. Poquita lluvia en diferentes días. Más relajado, más conectado. Ahí estamos, Comunidad Retro, con algunos datitos del tiempo que faltaban también.
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1: Vamos a chequear prensa, titulares.
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1: Hoy día en la portada, ¿qué nos viene? Los medios de prensa hoy en Comunidad Retro. Vamos a chequearlo de inmediato, si hay alguna novedad. Lo que significa para Chile el que Codelco se quede con sus utilidades de 2025 para capitalizarlas. Hoy día en titulares.
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1: ¿Por qué el terremoto que ocurrió en Colombia fue tan destructivo? Hoy día también lo destacan los medios de prensa en titulares. Venezuela restablece sus relaciones consulares con Israel luego de 17 años. Venezuela ya dio un paso hoy día con Israel, viene con titulares.
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1: El VAR, demoras y errores. Las seis polémicas del fin de semana que dejan el arbitraje chileno en la mira. Y Mega Go sube sus precios y cierra acuerdo con partidos de La Roja. Quien no paga perderá beneficios. Mega Go, ahí va La Roja de todos. Y Trump reduce vacunas infantiles en Estados Unidos alertando posible autismo. No cuenta con respaldo científico. Rosamel Fierro queda en prisión preventiva por robo armado a trabajadores forestales. Ha sido la noticia que de un momento a otro se generó talla con él, ¿eh?
0: Rosamel Fierro.
1: Rosamel Fierro, siempre era talla el nombre.
0: ¿Cuál es tu nombre, Rosamel Fierro? No te creo.
1: Sí, y cuando fue y enfrentó a la fiscal y todo, Rosamel Fierro. Entonces me imagino que en algún momento hubo algún tipo de risa, que igual sale.
0: Claro.
1: Con la medida cautelar en prisión preventiva quedó Rosamel Fierro, acusado de participar de un robo armado a trabajadores forestales de Carahue, en la región de la Araucanía. Ahí el juzgado de garantía desarrolló hoy martes la audiencia de control de detención y formalización de cargos del imputado por los delitos de robo con violencia e intimidación, daños simple y cultivo de droga. Eso es para Rosamel Fierro, ¿eh?
0: Oh.
1: Hasta que apareció el nombre. Y siempre aparecía en alguna broma, en algún comentario, en algún relato deportivo de repente, y mandaban saludos a quienes estaban transmitiendo.
0: El famoso troleo.
1: Apareció una y otra vez.
0: Exactamente.
1: Bueno, ahí quedó, ¿eh?
0: Sí, pues. Oye, amigo Marcos, para las amantes, las féminas, apareció la nueva muñeca, no sé si ustedes han dado la información, la nueva muñeca Barbie de Whitney Houston.
1: No había visto nunca.
0: Tendrá su propia Barbie, así que es la muñeca inspirada en uno de los looks más icónicos, y Mattel presentó una Barbie inspirada en Whitney Houston con el recordado look de la canción I Wanna Dance With Somebody, donde podrán comprarla ya, está lista, está en el mercado. 2 décadas después de iniciar sus conversaciones, Whitney Houston finalmente tendrá su propia muñeca Barbie, y Mattel presentó una edición de colección inspirada en la cantante, coincidiendo con el aniversario de su nacimiento. Así que para las féminas que les gustaba las Barbie, coleccionar Barbie, ahí está la nueva muñeca de Whitney Houston, una versión especial, ahí con su look cuando salía crespita, bailando con su vestido rosado en ese gran tema, como decíamos, I Wanna Dance With Somebody. Ahí está una noticia insólita para las féminas de la comunidad retro. Tengan su muñeca Barbie de Whitney Houston.
1: Muy bien. Ah, mira, ya, mucho bien. Aquí tenemos la canción, vamos a escuchar una canción. Acá Filito me está escribiendo.
0: Ya.
1: Le mandamos saludos a Filito, obviamente.
0: Vale.
1: Oye, hace un rato atrás estábamos hablando de Filito aquí en el programa.
0: Lo llamaste con el pensamiento.
1: Sí, lo llamé con el pensamiento. Bueno, nosotros agradeciendo que premiando a nuestros auditores de la radio. Siempre, imagínate, para tener un asadito y disfrutar un asadito el fin de semana.
0: Por supuesto.
1: Participando en la radio, creo que un tremendo regalo. Bueno, me comenta que el feriado sábado 15 de agosto... ¿Cuándo el sábado 15 tenemos? Sábado 15, un día feriado que hay.
0: Sí.
1: Claro, lo tenemos. Este fin de semana.
0: Este fin de semana que viene, claro.
1: Este sábado 15 es feriado. Y me cuenta Filito que el sábado 15 atendemos de forma normal en el local.
0: Ah, ok.
1: Abierto, Filito, se van a comer un asadito y todo eso. Las locales abiertos, mi amigo, así que lo puede informar. De nada, pues, amigo Filito, ¿ah? ¿Eh? Oye, me aparece la foto de Chelo Borque ahí, ¿eh? Recibiendo el asado de mano de Filipo.
0: Oh, sí, ahí está. Contento el amigo Borque. Ya.
1: Sí, con los deditos arriba.
0: Por supuesto.
1: Con Chelito Borque. Muy bien. Así que sábado 15, ya les cuento, el local de Filito. Locales de Filito abierto sábado 15.
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1: Oye, por acá me dice más encima que se compró la Barbie inflable, ¿eh?
0: ¡Oh!
1: De Whitney Houston. Eduardo Vergara.
0: Para terminar el dato de la Whitney Houston, la figura tiene un precio así como más o menos como de $60. $60, y apunta principalmente a coleccionistas y seguidores de la cantante.
1: Más retro, ¿sí?
0: Más retro. Así que la Barbie Signature Whitney Houston ya comenzó a comercializarse en las tiendas y plataformas seleccionadas. Whitney Houston con su nueva Barbie.
1: Y aquí está su tema, sonando en la Eclipse, la radio de los clásicos.

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1: Son las 2 de la tarde, 30 minutos.
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1: Bueno, y seguimos aquí conectados con la radio. Hoy día, bien retro, con mucha participación de nuestros auditores en el programa. Desde ayer también se generó un ambiente bien particular. Es el día nublado que estamos viviendo hoy con la comunidad retro. Álvaro, bienvenido a la radio.
2: Hola, hola.
1: Álvaro Garay, la Oliwen. Como siempre, disfrutando de un rico sabor de un rico helado. Sí. Y en este caso, un rico café.
2: Sí, por el día traje unos cafecitos.
3: Oye, sí.
2: Le traje unos cafés especial, que son cafés sabores.
1: Ay, ay, ay.
2: Le traje uno de canela.
1: El mío es de canela.
2: De canela. Sí. Es como un cappuccino canela y el otro es cappuccino caramelo.
1: Caramelo, dice.
2: Mira, el caramelo.
1: Vamos a probarlo. Vamos a ver qué tal.
4: Espectacular.
2: Con una galletita ahí para que complementen su.
1: Oye,
2: cafecito.
1: Aparte que el de canela también tiene su toque, el toquecito de canela.
2: Qué rico.
1: Aparte que tiene su. La canela también tiene sus beneficios, digamos.
2: Sí, sí, ¿como cuáles?
1: No lo puedo contar al aire, sé si que es tu negocio, entonces uno de repente puede.
2: No pregunto.
1: No, mejor no.
2: Que no corresponde. No.
1: Se puede agotar a lo mejor.
2: Uy, gracias por.
1: Pero es que tiene la canela también tiene sistemas afrodisíacos.
2: Sí,
1: tiene propiedades afrodisíacas. Sí.
2: No, hace bien, hace muy bien en general la
1: canela.
2: Aparte,
1: la canela tiene otros beneficios más, pero sí, también tiene que ver con eso, con.
2: Relajante.
1: Muy bueno, muy bueno. Así que queda muy bien este cafecito para disfrutar hoy día.
2: Muy bien. Está bueno, ¿no? Lo está probando acá.
1: ¿Qué otro café?
2: Está bueno, ¿no?
1: Muy rico, muy rico.
2: Yo le comunico al público que.
1: Pero, por ejemplo, a quienes nos están escuchando hoy día también, ¿qué café también puedes recomendar para el frío? No sé, de repente hay algunos con tinte o toques de algo, no sé cuáles son los conceptos. Tú conoces mucho más, digamos, sobre el rubro.
2: Sí, pero bueno, tenemos una línea de partida. El café que nosotros preparamos es café de grano, que es una cafetería de especialidad. Eso quiere decir que el café viene con trazabilidad.
1: ¿Sí?
2: ¿De dónde salió? O sea, de Guatemala, Perfecto. Perú, Colombia.
1: Ya, okay.
2: Nosotros sabemos qué tipo de grano ocuparon, porque hay muchos tipos de café, de varietales se llaman, ¿no?
1: Okay.
2: Además, sabemos cuándo lo tostaron, más o menos qué sabores tiene. Incluso hasta uno podría saber hasta la finca o la hacienda donde lo cultivaron.
1: A ese nivel.
2: Sí, a ese nivel.
1: Muy bien.
2: Esa es la gracia del café de especialidad, que tenga trazabilidad.
1: Qué bueno.
2: Sobre todo, y la última parte que pasa en Chile, sobre todo, que sea la parte del tostado, porque cambia mucho un café tostado hace un año a un café tostado hace un mes.

0: siempre tengo esta analogía de que
1: el se pone café, duro.
0: No, se pierde, se oxida.
1: Ya, ya.
0: Más fácilmente, se oxida. Es como cortar una manzana, pasa lo mismo. Pues si el café es algo orgánico, es una fruta, es una semilla. Exacto. Entonces, como cuando tú cortas una manzana y la dejas abierta de un día para otro, se pone café, se queda seca, ¿no? Pierde todas sus cualidades. Lo mismo pasa con el café en polvo. Así que es mucho mejor si usted va y compra café en grano. Y ya yo sé lo que te están diciendo.
1: Sí. Lo que le están escribiendo aquí. Oye, sí. Sí. La comunidad retro reacciona, pero rápidamente. Y yo me noto el tiro que me está riendo de algo. Sí, dile sí. No, Álvaro, dale no.
0: Pero eso era un principio. Y después nosotros tratamos de hacer muy bien el proceso. Y después tenemos espresso, cappuccino, que el cappuccino es como el cortado en realidad. El cappuccino claro. Vienés es el que es como un cortado con crema chantilly. Ese también que mucha gente piensa que ese es cappuccino, pero en realidad el cappuccino es el café con leche, ¿no?
1: Café
0: con,
1: claro.
0: Sí.
1: Y sería.
0: Bueno, tenemos las dos formas también.
1: Y este de canela. ¿Son esencias de canela?
0: Son esencias, son muy buenas esencias de canela, de caramelo, tenemos de menta.
1: ¿Tú tienes caramelo? ¿Cuál tienes tú?
2: Caramelo.
1: Caramelo. Sí.
2: Muy bueno, Álvaro, así que...
0: Ahí queda más dulcecito también.
2: Recomendable totalmente para la gente, para que se pegue una vuelta al Ligüen y pida su cafecito sí. Con aroma o esencia.
0: Sí. O tenemos para llevar también. Entonces sí. Pueden ir a comprar un cafecito y se lo llevan.
2: Una
0: lleva.
2: Buena alternativa también sí. Para tomar un casi rico café sí. En esta tarde fría ya en la comuna de la Ligua, así que sí. Hace mucho frío y un buen café de Ligüen no es malo, amigo.
0: Sí.
1: Yo me estoy ubicando mejor, ¿eh?
2: Sí, ya. Por supuesto. ¿Cómo está, Álvaro? ¿Cómo está, Álvaro? ¿Cómo estuvo el fin de semana?
0: Bien. Hoy estuvo muy entretenido.
2: ¿Entretenido?
0: Pues tuvimos visita.
2: ¿Sí? ¿Por qué?
0: Porque vino Recomiendo Chile a la Ligua.
2: ¿En serio?
0: Sí.
2: ¿Y anduvo por ahí o no? ¿Anduvo por
0: sí,
2: ahí?
0: Sí, estuvimos sábado y domingo.
2: Ah, exclusiva entonces.
0: Estuvo ahí, en Dulces Patricia, me contaron. Yeah. Estuvieron en Pucará.
1: Donde el Checo,
2: Chelo. Donde el Chelo, sí.
1: También allá sí. En las Paltas.
0: En las Paltas, fueron sí, a ver Paltas. Sí. Sí. Y todo entretenido, nos reíamos, muy simpáticos todo. Y muy.
2: Recomiendo Chile con María Luisa Godoy, ¿no?
0: No, era Álvaro Lois.
2: Álvaro Lois, sí. Ay, Álvaro Lois, sí.
0: Él venía con un par de personas más y justo nos tocó que el sábado era la fiesta, había una fiesta religiosa en la plaza. No sí. Sé si nos pueden ayudar ahí, yo creo que
2: fiesta
0: era...
2: Fiesta de Santo Domingo.
0: Eso era, sí. Eso
2: te iba a decir. Católico. Claro, un santo católico más
0: en que nada. En la fiesta sí. De Santo Domingo, sí. Porque justo sacaron a Santo Domingo.
2: Es que justo cayó día sábado Santo Domingo. Ah. El día sábado era el onomástico Santo Domingo. Ya. Por eso no lo hicieron el domingo, sino que lo hicieron el mismo día sábado.
0: El sábado. Mm. Bueno, justo estamos grabando en la plaza. Mm. Fuimos a ver la escultura nueva, que está súper bonita. No lo había visto todo esto.
2: Ah, ¿la de la Ucera?
0: Sí, la de la Ucera.
2: Muy buenísima. Un gran aporte ahí lo que hicieron ahí.
0: Sí, está bueno. Y en eso venían saliendo todos los bailes. Entonces nos fuimos entre los bailes y choro, super, de suerte al final va a salir más de la Ligua de lo que pensaba mostrar.
2: Buenísimo.
0: Y va a salir
1: llegaron el día preciso, ideal.
0: Exacto. Sí, exacto. Y el sábado estuvo súper bonito el día también. Y después mostramos cómo hacíamos los helados, mostramos cómo hicimos el helado de pay de limón, que justo estamos haciendo ese helado rico, con los merengues de Dulce Elba. ¿Ya? Entonces también es un helado bien propio de nosotros, pues de nuestros negocios.
2: Bueno, buenísimo. Entonces atento a lo que es la transmisión de TVN, ¿cierto?
0: No, canal 13.
2: ¿Recomiendo Chile?
0: Recomiendo Chile.
2: Canal 13.
0: Sí, canal 13.
2: Chile. Estoy ahí como de pasada. Sí.
1: Estoy medio perdido.
0: Canal 13.
2: Canal 13, sí.
0: Pero es como para un mes. Ahí les voy a venir a contar.
2: Sí,
0: cuando
2: hay que contarlo la.
1: También van a volver en noviembre, ¿no?
2: ¿Vamos a grabar otra parte?
0: Eso decía, ¿no?
1: ¿Sí? Ah, de verdad, yo estoy informado de todo.
0: Sí.
1: ¿No? ¿Cómo sabes tanto?
0: No, yo sé, me contaron sí, eso por las paltas.
1: Que volvían en noviembre, claro, porque por el tema de las paltas vuelven.
0: La época de la cosecha, entonces querían hacer algo con la cosecha de palta. Además, le dimos datos de varias cosas que pasan en la Ligua. En realidad, están sorprendidos por la cantidad de cosas de la Ligua.
1: Como por ejemplo.
0: Como la parte gastronómica, ¿no?
1: Sí, la gastronomía, que eran admirados por la gastronomía que tenemos acá.
0: La gastronomía, como que no esperaban encontrar tantas cosas diferentes. Se quedaron con nuestros auspiciadores de Hostal Aconcagua.
1: Mira,
0: estaban muy contentos ahí, lo pasaron súper bien. Y las piezas impecables, me decían.
1: Muy perfecto. O sea, todo un 7.
0: Sí, les gustó mucho y encontraron que había muchas más cosas de lo que ellos esperaban y quedaron con gusto a poco. Tuvieron 3 días. Pero quedaron con gusto a poco en lo que pudieron hacer. Y fueron a los Molles, entonces también esa parte como de playa de la Ligua también, que no es tan conocida, la gente no la relaciona.

0: relaciona tanto con la Ligua, ¿no?
1: Claro.
0: Entonces yo creo que va a ser súper bueno, súper súper positivo que salga esto también probablemente en septiembre, octubre.
1: Justo para la temporada.
0: Claro, ya cuando empieza a haber más turismo también.
1: Exacto. Oye, increíble, porque uno ve estos programas y uno siempre ve picada. Cuando uno visita lugares y aparecen lugares donde hay unos sándwiches o hay una buena cafetería o buena cocina en realidad.
0: Exacto. Sí.
1: Y uno como que va anotando, ¿eh? O le sacáis la foto a la cuestión para menos ir a visitarlo cuando tenga la oportunidad de llegar al lugar.
0: Ya te queda registrado eso.
1: Y va a pasar
0: cuando
1: con
0: vaya, voy a pasar ahí.
1: Claro, va a pasar con Ligüe, va a pasar con La Palta, va a pasar con La Hostal, va a pasar con donde ellos estuvieron y la gente lo va observando. Una muy buena vitrina para promocionarse a nivel nacional, que eso es el toque que le da.
0: Ya. Además que no sé si lo han visto, pero lo repiten como semana por mes la cuestión. Así que no solamente va a ser una vez, van a
2: y constantemente
0: van a mostrarlo varias veces.
2: Repitiendo el lugar.
1: Tengo video, puede ser el final del mundo. Vamos a ver un video que puede ser el holocausto, va a llegar un meteorito. Ahí estamos todos bailando nosotros. Parte del equipo de la radio, bajo el agua. Estamos en transmisión a través de YouTube también a esta hora por Eclipse FM. Ahí lo van a ver, va un poco desfasado, pero no lo alcanzo. Y queda bien desfasado ya. Ahora vaya a ver Gonzalo, que no tomó ninguna. Hoy nunca salió, ¿ah?
0: Como 10 minutos desfasado.
2: Nunca salió.
1: Sí. Nunca salió.
2: No actuaron hoy.
1: Ahora sí.
0: Ahora
1: estoy deseando yo que yo me equivoqué. Nunca di el vamos, ¿ah? ¿Eh? Ahora sí vamos. Así nos ven a nosotros hoy día, mira. Ahí estamos bailando bajo el agua y lo que podría ser un posible evento más adelante, ¿eh? ¿Qué te parece? Es la comunidad retro que nos manda. ¿Quién? ¿Adrián? ¿Quién más podría ser? Nuestro amigo Adrián.
0: Oye, ayer me llegó uno que están hablando en inglés.
1: Sí, me llegó uno en inglés. Me llegó
0: por WhatsApp, muy divertido.
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1: Cacha, mira quién está ahí.
0: Mira.
1: De ahí vaya a ver quién es. ¿Eh? Ahí están haciendo publicidad. Está DJ Master. ¿Eh? Pruébalo hoy mismo. Va con un desfase ahí por si acaso, chiquillo.
2: Sí, obvio. Sí.
1: Ahí están más o menos los videos que nos ha enviado Adrián.
0: Pero este estudio es más bonito,
2: Sí.
0: Este estudio está mejor.
1: Está mejor.
2: Bueno, ahí. Saludos, Adrián.
1: Tengo nota. Especialmente cuando los chilenos musicalizan un momento de intimidad. Musicalmente hablando, con un cafecito de Ligüe.
0: Así mismo. Y de canela, para darle el toque especial.
1: No, está muy bueno el heladito de canela. Aquí lo tenemos de
2: Ligüe. Caramelo también por acá, ¿eh? Ahí lo tenemos. Y las Ligüe. Siempre dándole un toque en la comuna de la Ligüe, amigo.
1: ¿Con qué relación ustedes a The Weeknd?
2: Con las 50 sombras de Grey.
1: ¿Pero se quedan con eso nomás?
2: Totalmente.
0: Además. Hizo un show de Super Bowl bien
1: espectacular.
2: The Weeknd,
0: muy bueno.
2: El artista puede ser uno de los artistas del momento. Yo creo que después, en las generaciones actuales, yo creo que lo asimilamos a lo que es Michael Jackson en los 80, más o menos. Algo por el estilo.
1: Sí.
2: Para las nuevas generaciones.
1: O lo que pasa es que The Weeknd se ha transformado en el artista más escuchado al momento de hacer el amor, por ejemplo.
2: Por ahí va 50 sombras de Grey.
1: Sí, alguien arma su banda sonora para ese momento tan íntimo, digamos.
0: Mira qué preparado.
1: Y lo musicaliza con The Weeknd.
2: Qué un temazo ese.
1: Entonces, The Weeknd.
0: Tenía unos palitos de canela también ahí. Todo preparado.
1: Oficialmente, el artista más escuchado al momento de hacer el amor es The Weeknd. Y prácticamente lo está haciendo a nivel mundial. Y Chile no se queda atrás. Un análisis realizado en el 2023 y se mantiene hoy día 2025. Descubrieron que The Weeknd es el artista que aparecía con mayor frecuencia encabezando una lista de músicos a los que aparentemente las personas recurren cuando quieren crear el ambiente antes o durante la intimidad, en la cama o en el lugar donde ustedes se estimen conveniente. The Weeknd.
0: Tenía razón ahí con las 50 sombras,
2: sí, parece. La música de The Weeknd o Abel Tesfaye es famosa por su estilo rhythm and blues, oscuro, sensual y nocturno. Por ahí pasa. Lo que lo convierte en una de las opciones más populares de la plataforma como Spotify para ambientar momentos íntimos y apasionados. Lo que estabas contando tú, Marcos. The Weeknd ahí es lo más escuchado a la hora de hacer el amor. Mira.
1: Claro.
2: Al tiro.
1: Y esta es la canción que marca, ¿no?
2: Exacto, de las 50 sombras de Grey.
0: Tiene algo a Barry White también, ¿no?
1: Exacto.
0: También.
1: Tiene
0: un toque.
1: Barry White, exactamente.
0: Sí.
1: Ahí está The Weeknd y se transforma en el artista más escuchado a nivel mundial. pero posiblemente tu playlist sea muy distinto, sí, que tengas tal vez a The Weeknd, pero hay alguna canción más que
2: sí
1: puedan sumar, digamos, a este playlist de para, intimidad.
2: Para mí, The Hills, tensión y misterio con un beat pesado. The
1: ¿cuál?
2: The Hills, con H.
1: Ah,
2: H-I-L-L-S, sí. The Hills, temazo, el video es fundamental, donde él se vuelca en un automóvil y sale de ahí, y salen dos chicas ahí, más o menos unas modelos espectacular, y él sale todo ensangrentado en su video, y las chicas tratan de decirle, como echarle la culpa, oye, chocamos y la mansa patada que dejaste,
0: te
2: y
0: pegaste, bueno, Arturo Vidal.
2: Te pegaste un Arturo Vidal,
1: claro.
2: The Hills, buena canción también de lo que es The Weeknd a la hora de hacer el amor.
1: Pero otra canción que no sea The Weeknd, otro artista que esté, claro, otro artista que esté dentro de ese playlist.
2: Oh, más
1: estará, estará George Michael,
2: Carl Whisper,
1: o no, sí,
2: o Susurro, sí, Descuidado, como es que se puede decir también.
0: Eso,
2: ¿no?
0: Tiene que ver también con la edad de cada uno, de cada, ¿no? Uno. Entonces ahí uno va.
1: Pero estamos en una radio retro, entonces.
2: Estamos en una radio retro.
1: A eso vamos, sí, vamos para allá. Vamos. ¿Cuál sería tu playlist o una canción que no puede fallar
2: ahí? I Remember You de Skid Row.
1: Ah, también.
2: Buenísimo.
1: Es como romanticismo.
2: Es como romanticismo. Y a la hora también, altos riffs guitarreros. Ahí también cuando se pone más intenso y uno también lo pone un poquito más de color.
0: ¿O no? Tiene toda una coreografía.
2: Sí, una coreografía, sí, una performance, ¿o no?
1: Oye, aquí está mi prima. ¿Qué opina, prima?
4: Ay, yo vi la serie de The Weeknd producida, buenísima, por él. Y mucho sexo. Mucho sexo.
0: La serie. Mucho sexo. Mira, mira. Sí. Ahí se la deja.
1: ¿Y para qué la ha seguido viendo, prima?
2: Y creo, favor, que la ve todos los días, ¿eh?
1: Primo, sí, prima, por favor. Sí.
0: Se pegó el cassette.
1: Se pegó el cassette.
0: Tiene que rebobinar.
1: Oye, prima, bueno, ahí está. Me dice que, bueno, mucho, mucho, mucho. Pero The Weeknd se transforma.
2: Sí.
1: El playlist me, oye, con un playlist me embarazaron, dice una. Oh. Bueno, dice que el playlist la hizo toda.
0: Y ahora, la pura Lara Campos nomás.
1: Claro, con Lara Campos nomás. No, terminó, mamá. Claro, bueno, que no todos tienen ese sentido. De repente tocó donde tocó nomás. Como que no, sí, hay playlist.
2: Claro.
1: Si tú quieres darle un toque, digamos, a un momento tal vez bonito, puede ocurrir, sí, en los inicios de las relaciones y hacer un no sé, un cambio.
0: Y ahora uno puede hacer una lista gratis. Pues antes había que buscar cassette y cosas, ahora están ahí a mano, gratis. Y bueno, y de los 80-90, muy de la onda de la radio, es Bon Jovi, encuentro yo. Es como rock, pero es romántico, sí, a la vez.
2: Romántico también.
1: Oye, mira, tengo Spotify aquí.
2: Ya.
1: Entonces, si yo pongo música para hacer el amor, por ejemplo.
0: Ah, ya.
1: Sí, me entregará un.
0: Esto es un tutorial.
1: Sí. Pues,
2: por supuesto.
1: A ver si me dice, ¿eh? Para. Ustedes sigan rellenando.
2: ¿Qué usado por, claro, ahí podemos ser también usado por chileno. ¿Qué escucha el chileno, más, sí, que nada? A la hora de hacer,
0: puede ser algo más preciso.
2: Algo más preciso.
0: Sí.
2: Hay canciones en español también que a lo mejor la gente también le gusta escucharla a la hora de y hacer el amor locamente.
1: Y aquí me llegan, me llega música.
0: El rock de los 90.
1: A ver si ustedes me van acompañando.
0: Sí, sí, muy variado.
1: A ver si me acompañan. A ver,
2: vamos.
1: Joe Cocker con Jennifer Warner. Como que me da más pena,
2: no,
1: este
2: como
1: que
2: me como que, no, como que no va a responder el amigo, parece.
5: Anda a buscar la canela,
2: claro.
1: Oye, lo que pasa es que igual hay romanticismo también. Po.
2: Sí.
1: Te volvís loco nomás. Tú entras a hacer la pega y te vas, ¿eh?
2: No.
0: Esta es para una comidita.
1: ¿Dónde está,
0: ¿no?,
1: el cariñito ahí?
0: Mientras estás cocinando. Poco, ¿no?
1: Otro tema.
2: ¡Oh! ¡Oh, también!
1: No, ya. Esto, sí, es romanticismo.
2: Sí. Se llama de película. Sí. Ghost. Sí. La sombra del amor ahí.
0: Ese es de despedida, yo creo, mano.
1: Se escuchao.
2: Sí. Oh.
1: Y Sergi. ¿Está por ahí?
0: Oye, pero esta lista no es chilena,
1: ¿no?
0: Esta lista es internacional.
1: Internacional.
0: Sí,
1: internacional. No, lo que pasa es que estos son los playlists, pero más retro.
0: Yeah.
1: De este momento. Si no, hay unas canciones muy buenas hoy día que también pueden.
0: Sí. Es el que tú tenés guardado.
1: Y que tengo guardado, sí, yo.
0: El que está
1: hasta para llorar, hasta para llorar. Sí.
2: Clásico.
1: Listo.
2: Sí. Ahí está. Yo creo que esa nos falta.
1: Claro, sí, porque si sale del baño o algo ocurre.
2: Con la bata,
1: ¿eh? La música también hace lo suyo.
0: Sí. Oye, George Michael tiene varias, ¿no?
1: George
0: Después
1: Michael.
0: De los 90 también tiene varias.
2: Sí, hay varios temas de George Michael, pero yo creo que esta es la que más marca tendencia para la hora de hacer el amor. Yo creo. En nuestra generación, más, sí, que nada. Ochenteros y noventeros.
1: Chris de Burr, mira.
2: Chris de Burr.
1: No, pero estos temas son muy buenos.
0: Claro. never seen you looking so lovely as you did tonight. Ay, ay, ay.
3: De Teleserio, ¿no?
2: Sí, claro. Ay, esa. Esa como de batalla. Recuerda esta canción, escúchenla.
5: A ver, a ver.
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2: Ay.
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2: ¿Estamos bien o no?
5: Sí,
2: por no, supuesto. Le gustó el playlist.
5: No, sí, sí está.
2: Oh, ¿y Patrick Swayze?
5: Sí.
3: También.
2: Sí,
3: también.
2: Bueno. Somos comunidad. ¿Cuál es tu canción favorita? Oye, mira, me dice acá, esta me gusta escuchar en el romanticismo, mira. Sade. Ahí la tenemos.
3: También, ¿verdad?
5: Sade, sí.
3: Sade. Tenía unos familiares que escuchaban mucho eso en los 90.
2: Oye, voy a poner la foto que me mandó ayer del atardecer de Santiago, mientras musicalizamos nosotros acá. Ayer, así terminaba la pega, mi amigo Rodrigo. Es como para estar en el edificio que te pillan ahora ahí abajo, ¿ah? ¿Ah? Así estaba Santiago. Mira, ayer me mandó una foto, ¿ah?
3: Ahí están las ventanas, Lea.
2: Sí,
3: las ventanas.
2: Cuidado con esas ventanas.
5: Oh. Buenísima.
2: Oh. Otra canción.
5: Oh, Michael Bolton, ¿no?
2: Michael Bolton.
3: Sí.
2: Bueno, y George Michael me dijiste dos veces. Ahí está.
3: Hay otra, ¿no?
5: Sí, sí. George Michael.
2: Sí, el Jesus.
5: Ah, ese es un temazo también, ¿eh?
3: Sí.
5: Mira. Buenísimo.
2: Oye, oye, pero quédate tranquilo.
5: Estamos prendiendo, ¿eh? Estamos prendiendo.
2: Te puso inquieto, mi compadre.
3: Se emocionó con la música.
2: Sin rozarse mucho, oye, por favor. Sí.
5: Estamos saliendo en vivo, ¿eh? Cuidado.
2: Ay, está buena la música. Brian Adams.
3: Brian Adams tiene muchos temas, ¿no? Uno conoce mucho más de Brian Adams cuando lo escucha en vivo a veces, porque no sabe que las canciones son de él. Y empezás a escuchar y es como, uy, mira, está buena esta. Así como que te recuerda a momentos, sí. Ya está buenísima.
2: Hoy, ahí estamos. Somos Comunidad Retro. ¿Cómo estás, Marlene? Oye, el tema Stop. También.
5: Stop.
3: ¿De quién?
2: ¿Quién cantaba ese tema?
3: Stop. Ah, manda el dato ahí completo.
2: Stop. Este ya, ya sí, como más antiguo.
3: No,
2: no, no funciona ahí, no funciona ahí. No,
3: eso yo creo de nuestros padres.
5: Mi abuelo.
3: Sí, por ahí. Oye, qué temazo.
2: Este es Stink.
3: Sí.
2: Oye, sí. Ese para nuestros padres.
3: Sí.
2: De Platters.
3: Sí, de Platters.
5: Platters.
3: No, pero este es medio triste también, no sé.
2: Sí. Oye, este Whitney Houston.
5: Sí.
2: Por favor, este es un temazo. ¿Con cuál canción o éxito compartes tus momentos de intimidad hoy día, Comunidad Retro?
3: Esta es media tristona,
2: ¿no? Sí. Bueno, chico, Víctor me dice, a mí me gusta el tema.
5: Exacto.
2: Víctor me dice, me gusta a mí el tema A Tito lo entierran hoy.
5: Ah, ya, a Tito lo entierran.
2: A Tite.
3: Ya, okay. Cada uno con su gusto, pues.
2: Cada uno con su gusto. A mí me gusta Patrick Swayze, me dice mi amiga que está en Hojarasca Dulcería ahí en Concona.
3: Sí. The Ghost, ¿no? De también. La película.
2: Recién tocamos una, por ahí. Oye, me estoy muy atrás, me estoy repitiendo. Pues. Ahora sí, vamos con más.
3: ¿Se te acabó la lista? Oye, no, corta la lista, Marco.
2: No. Tenemos más, tenemos más. A ver, ahí está. Christopher Cross también. Bueno, Richard Marx también tiene sus temitas.
5: Sí.
2: Ese de Richard Marx. Cine O'Connor, Berlín,
5: Madonna,
2: Celine Dion, pero es como más romanticismo, ¿eh?
3: Sí, yo creo que la lista viene 80, ¿eh? Si no avanzamos en los 90 ahí aparece, yo creo que Jamiroquai, Daft Punk un poquito más.
2: Ah, muy bien, sí, me parece muy bien.
5: Electrónico.
3: Electrónico también.
2: Mira, pues, es más rapidito. Y ahí está.
5: Mira. Sade.
2: Sade, ahí Sade.
3: Sí, buenas canciones.
2: Aquí todos tienen su playlist. Son cochinones, ¿eh? Los playlists de la comunidad retro. Muy bien, equipados.
3: Alguien un poco parecía a ella es Dido. O Daido.
2: Daido. Sí.
3: Que la dije en español, pero no lo quise decir.
2: Sí, no, pues. Claro.
3: Pero también tiene buenos temas ella.
2: Oye, Kenny G, ¿cómo anda Kenny G?
3: Sí.
2: Oh. Esta es la versión de Kenny G. Junto a Robin.
3: También.
2: Junto a Robin Shake, algo así. Kenny G.
3: ¿Qué será de Kenny G?
5: Anda a saber tú. Dale, no sé, vamos a ver qué pasa.
3: ¿Qué pasa con Kenny G, perdón?
2: ¿Qué pasa con Kenny G? Kenny G también aparece en varios temas, ¿eh? Aquí en este playlist.
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5: Musicalizando hoy día.
0: Sí.
5: Pero,
0: oh. Esta es conocida, ¿no?
5: Es como un saxofón. Shade
0: también.
5: Sí. Ah, yeah. El saxofón, sí, que no falla.
0: Sí.
5: Y aquí está Seal.
2: También.
5: Bueno, hasta Laura Pausini me aparece dentro del tema para recordar. Lionel Richie. Este tema también es muy bueno. Pero aquí está Seal, a ver.

0: Te puso un dramatismo ahí con el silencio. Oye,
1: primer botón de la camisa. Sí. Hay una versión también del gran, ¿cómo se llama este?
0: Oye, está bueno este tema de
1: cantante norteamericano, el negrito James Brown también tiene una muy buena versión de este tema.
0: Sí, sí. Así James Brown. Oye, está bueno este tema, no lo tenía. Lo voy a sumar de inmediato.
1: Es man. Él es el hombre.
2: Lo voy a sumar. Sí. Lo voy a poner.
0: Pero si él tiene Kiss from a Rose, que temazo también.
1: Que aparece en la banda sonora de la película Batman.
0: De Batman.
1: Batman Forever. Así
0: sí. Que es una muy mala película, muy pero mala tiene película, una muy buena banda sonora.
1: Un soundtrack espectacular.
0: Ahí el otro día me llegó un single de Kill Me, Thrill Me de YouTube.
1: De YouTube.
0: Que viene con un par de cosas más.
1: Protagonizada por el Michael Keaton. Batman, ¿no?
0: ¿Michael
1: Keaton? Sí, Michael Keaton. ¿No? ¿Sí? Val Kilmer.
0: Creo que sí. Scorpions.
1: Oye, Scorpion. Jennifer Rush. No pueden faltar Scorpions, ¿no?
0: Sí, bueno. Enya.
3: Oh,
0: es Jennifer Rush.
1: Jennifer Rush, sí.
0: Ya, pero este es como el bajándose el barco, ¿no?
1: Instante. Ya, me voy para la casa.
0: Este es como de la Odisea.
1: Claro.
0: No le atusiste mucho. Sí, eso ya es medio...
1: No, mató todo el ambiente, mató todo el ambiente.
0: Ahí murió todo ya. Sí. Oye, me gustó el tema de Seal. No lo tenía. Bro. Me gustó Seal.
1: ¿Sí?
0: Como para acompañar... Grandes momentos. Somos Comunidad Retro. Bueno, vamos al WhatsApp de la radio, sí, porque también hay reacciones.
2: ¿Qué opinan? ¿Qué opinan ahí?
0: Estoy contigo, Marlene. Somos Comunidad Retro.
4: Hola, chicos. ¿Cómo están?
1: Hola, hola.
0: Dame un segundito. Yo voy con...
1: Mejoremos. ¿Sí? Sí, mejoremos ahí el ambiente.
0: Sí, yo voy con...
1: Sí.
0: Ahora sí estoy contigo, Marlene. Hacemos Comunidad Retro.
2: Sí, temazo.
1: Una versión más acústica ahí de Weekend,
0: ¿eh? Sí. Ahí estoy contigo.
4: Hola chicos, ¿cómo están? ¿Cómo están con este frío? Yo aquí escuchando la radio un ratito y me gustaría escuchar la canción que le nombré Stop, con echar un poquito de calor. Saludos a todos y a todas, cuídense. Su amiga Marlene.
2: Busquemos Stop.
0: Sí, ahí está nuestra amiga Marlene.
1: Estamos buscando. Saludos para la Marlene, que hace tiempo que no la escuchábamos en la radio, ahí, mandándolos un audio y un saludo afectuoso para ella también.
2: ¿The Brayshirt será?
0: Esta canción,
1: sí, ¿no?
0: Sam Brown.
2: Sam Brown. Ya, que hay varios tops.
0: Vamos y volvemos. Somos Comunidad Retro por Eclipse FM, la radio de los éxitos.

0: Son las 3 de la tarde, 2 minutos.
1: Bueno, seguimos acá en Comunidad Retro Hoy Día. Se generó un ambiente bien particular, musicalmente hablando, aquí en la radio. Sí, claro, las canciones, los playlists que acompañan nuestra intimidad también,
2: sí,
1: hoy día.
2: Sí, por supuesto. Voy a recordar a la gente que
3: canciones
2: estamos...
3: retro.
2: Ah, disculpa. No, perdón. Estamos saliendo por la plataforma de YouTube en vivo y en directo por la página de Radio Eclipse 103.9. Ahí los pueden ubicar. Estamos ahí con un videito en vivo y en directo con Álvaro González, Marco Zamora y
1: Álvaro Garay.
3: González no vino hoy día.
2: Y Gonzalo Chacana, que está acá también.
1: Por ejemplo, aquí vi, mira, Mauricio Cruz me dice: la mía fue Toni Braxton. Genial, ahí vienen los gustos, po. Ahí vienen los gustitos de ese.
2: Sí.
1: La Sofi va con Purple Rain, con Purple Prince.
2: Prince.
1: Oye, traté de buscar algunas canciones anticipadas.
3: Yeah, Prince.
1: Que esta canción
2: por
1: es muy
2: supuesto.
1: Buena.
2: Sí.
3: Uno de los Prince. Mejores guitarristas de la historia.
1: Y Sade también. Ahí nos mandó un otro tema. También es su playlist.
3: Mira, Sofi, ¿eh?
1: Sí, la Sofi dice. Que no lo ocupa para trabajar, sí. Po.
3: Sí, no.
1: Pero. Pero siempre. Esto es para otro momento, ¿eh? No es para horario de oficina. Tu playlist hoy día aquí en Comunidad Retro.
3: Está buena esta canción.
1: A ver, ¿quién más? Yo lo lindo de las canciones son tristes todas. No entiendo canciones de dolor para hacer el amor.
3: Sí, yo también.
1: No me gusta eso.
3: Entiendo ese punto.
1: Sí.
3: O de ella. Sí. Algunas son muy tristes.
1: O que en el playlist esté una canción que tú te recuerdes de alguien.
3: Sí.
1: También ahí como que...
2: Sí,
1: ¿dónde va la micro?
2: Puede pasar también, ¿eh? Que estamos ahí recordando siempre el pasado en algunos momentos de la vida.
1: Mira, una auditora nos dice: no digas mi nombre, pero nunca lo he hecho con una canción, dice.
2: ¿Cómo eso?
1: No,
2: amiga.
1: Nunca,
2: ¿sí?
1: nunca.
2: ¿Qué pasó? Se ha perdido.
1: No digas mi nombre, Marquito, me dice. Pero nunca ha realizado este acto acrobático.
3: y no tiene radio, lo mejor, pues.
1: Sí,
3: lo mejor. Pero si está escuchando, ahora puede.
2: Ahora puede.
1: Pero
2: ahora
1: el sentido digo, de que hay un ambiente que se haya musicalizado, dijo, nunca.
2: Oye, es que a lo mejor
1: nunca lo he hecho con una canción.
2: A lo mejor el partner tampoco no le gustaba la música. Una vez no lo tocó, no, pues nada más que eso. Y a lo mejor la experiencia de ella es sin música, que también puede ser válido.
1: ¿Sí?
2: Pero adherir un tema musical a la hora de intimidad, yo creo que...
3: Pero ahora
2: fundamental.
3: Marco puede compartir su
1: playlist.
3: Lista,
1: ¿quiere mi playlist?
3: Sí, su playlist.
1: Lo vamos a vender,
2: Sí. Derecho de autor.
3: Oye, hay que ponerle más canciones, tipo.
1: Solo para esos momentos.
2: Solo para esos momentos. Los charros del Humaco me dicen ahí. Mira, un
1: cacho. Los charros del Humaco.
3: Animoso.
2: Uy, uy.
1: Paulita dice: bueno, una previa con esta música de fondo, me dice.
3: Sí, eso te decía.
1: ¿Qué quieres que te diga?
3: Como música para una comidita buena.
1: Oh,
3: sí. Para cocinar ahí.
2: Un buen vinito.
3: A mí me gusta harto Oasis y YouTube, entonces de ahí yo saco también.
1: Oasis tiene.
3: Sí. Oasis tiene YouTube. Los dos tienen buenos temas, pero un poquito más rápido quizás, ¿no?
2: Claro, claro. Ahí vamos, al ritmo.
1: Oye, no, aquí hay algunos que no puedo leer, ¿eh? Ah, no, están en...
3: Agarraron papa al tiro.
1: Sí, agarraron papa y sí, no se puede leer en esta hora.
3: Oh.
1: La música hace vibrar con tanta frecuencia que hace llegar al acto. Es muy bonito.
2: Exacto.
1: Bueno, ahí voy a buscar información, la importancia que tiene, tal vez tiene, sí, la música al momento de hacer el amor.
2: Vale.
1: Musicalizar el momento.
3: Y para todo la música, te acompaña la música.
2: Sí.
3: También acompaña para salir a correr,
1: esos son playlists distintos, ¿no?
3: Sí.
1: Uno va musicalizando el día, digamos.
3: Sí. Claro, no voy a poner música un poquito más rápida, que tiene un beat más rápido también, pues, según uno lo que
1: el
3: uno
1: estado
3: va corriendo.
1: De ánimo,
3: sí.
1: Y el trote en este
3: Oye,
1: caso.
3: Y hay gente que es tan específica que a veces busca, según el ritmo que están corriendo, las canciones que eligen. Y ahora la inteligencia artificial te hace una lista, si tú le decías: oye, quiero correr a, no sé, pues, a tantos pasos por minuto.
1: Y te hace una...
3: Y te puede hacer una lista
1: de canciones. Todo.
3: Claro, los beats por minuto al final, ¿no? Sí.
1: Ya,
3: también a lo mejor se puede hacer algo así para este otro caso.
2: La música al hacer el amor es un gran estímulo sensorial que ayuda a crear un ambiente íntimo, reduce el estrés y la pena y mejora la conexión y el ritmo entre la pareja, facilitando un mayor placer. Ahí hay beneficios de la intimidad también, crea el ambiente, ayuda a salir de la rutina, erotiza el espacio, quita la pena, disminuye los nervios, las inhibiciones corporales y da ritmo, como decía Álvaro. Sirve de guía para la intensidad de los movimientos. Ahí reduce también un poco el estrés, sí, disminuye los pensamientos negativos. Hay que musicalizar el momento íntimo y que mejor.
3: Oye, que hace bien para todo. Es como la crema lechuga.
2: Exacto. Y aquí lo damos el dato en el ATM por Eclipse.
1: Sí. Ya, y claro, la Sofía dice, la música ayuda a la estimulación y aparte te concentra en lo que estás haciendo.
2: Sí, sí, cierto. Lo importante es que todos se sientan, los dos, las dos personas, se sientan ambos cómodos y relajados a la hora de escuchar un buen playlist. Puede ser soul, jazz, baladas, rhythm and blues o alguna canción en especial por ahí que también los marcó en su juventud o en su adolescencia.
3: Mira, es cierto eso, porque a lo mejor el gusto musical de los dos no es el mismo.
2: No, pues puede ser que a lo mejor tú conozcas a una chica y puedes tener algo de carga, a lo mejor en la música en inglés y ella es como más.
1: Y
2: popular.
1: Si hay diferencia de edades, por hay ejemplo, también.
3: Van a poner los platters y no
2: funca. No, ahí sí que va a depender del gusto musical que tenga cada uno.
3: O el volumen.
2: Pero pueden llegar a un consenso. No sé, me gusta la música en inglés, a ti te gusta a lo mejor la música en español.
3: Sí.
2: Hagamos algún playlist uno y uno, puede ser. También puede ser una canción en inglés, una canción en español. Y ahí vamos jugando, vamos variando.
1: Claro, pero no estás preocupado que se cuestiona algún
3: retraso en el momento
2: de lo que. Pero a la hora de repente claro. uno se maneja. Yo creo que yo conozco personas que tienen
1: te complicaste.
2: Tienen carpeta y
3: Alexa nomás.
2: Música
3: Alexa,
2: tienen su música y su playlist Alexa. Preparada para el momento íntimo.
1: Claro.
2: Sí, música para hacer el amor. Y ahí salen la lista. Carpetas y carpetas de música.
1: Eso va a ser un rato después, ya ni te acordás.
2: Reproducir todo. Sí. Reproducir todo y
3: no reproducir tanto tampoco.
1: Joana, que estoy contigo, vamos a Quintero.
4: Oye, chicos, yo una vez lo hice con uno de los prisioneros, sexo.
2: Mira.
4: Aquí Virfo. Pero bueno, sería como estaba justo sacando esa canción.
1: Está bueno, igual. Lo hice con los prisioneros
3: bastante,
1: todavía que.
3: Bastante directa la.
1: Interesante, la canción. ¿Cómo es la comunidad retro?
3: Literal.
1: Bueno, te puede pasar hasta con quizás qué canción te pueden poner de fondo, ¿no? Pues viene nomás. Bueno, hasta la tele prendía.
2: Claro. Sí, hay gente que le gusta también con un poquito de iluminación, aunque sea tenue, pero iluminación. Ver.
3: Ahí, claro.
2: Y escuchando un buen tema también.
3: No andar a los choques.
2: No,
3: pues ir, cabezazo, no pasa nada. No pasa nada.
1: Sí, ponía un brillo.
2: Claro. Sí. Y decir algo, pero después no, me arrepentí.
1: Sí, mejor. Muy mejor. Bien, es medio peligroso.
2: Estamos, no el horario.
3: Estamos en la tarde.
2: Aún. Sí, no el horario.
1: Bueno, a la Marlene ya le tocamos la canción que ha programado a esta hora aquí en el programa. Canciones que marcan estos momentos. ¿Alguien tiene una música prendida o no?
3: ¿Se escucha por ahí o no?
1: Sí.
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1: ¿Nos mandan otro video, comunidad retro?
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1: Están probando, por eso que.
3: Algo se escucha por ahí, ¿no?
1: Sí, puede ser ese que estábamos probando recién porque estamos esperando ahí. Oye, sí. Justo, pero de ahí nos vamos a preocupar de eso.
2: Claro.
1: De ahí nos preocupamos de eso. Mientras musicalizamos acá en la radio, me mandaron otros videos que yo quería comentarle acá. ¿Dónde está mi amigo Adrián? Nos mandó algo de DJ Master. A ver qué.
3: Vamos a ver.
1: ¿Qué tiene que ver eso lo de
3: DJ Master? ¿Qué está vendiendo hoy día?
1: ¿Qué está vendiendo hoy día? Vamos a chequearlo acá en la comunidad retro. A ver.
6: Hay que chequearlo.
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1: Ah, mira. Oye, Master haciendo todas las publicidades.
3: Sí, mira. Verdadero influencer.
1: Un Master. Verdadero influencer hoy día con la inteligencia artificial, Nos puede engañar
3: está,
1: a todos,
3: Está bueno, Agarró toda la conversación.
1: Toda la conversación, Ese es Adrián.
3: Muy divertido, sí, muy bueno.
1: Un
3: muy
1: gran
3: bueno.
1: amigo de la comunidad retro.
3: Sí.
1: Ahí está todo el playlist de la comunidad retro. ¿Qué les pareció el tema de hoy
3: buenísimo.
1: Día?
3: Bueno, porque siempre está también, pues bueno.
2: Buenísimo.
3: Ahí hasta si siguen saliendo.
1: Hay como aceite glorioso.
2: Sí. Claro, el año.
3: Ahí no te pones una bandana nomás.
1: Se acabó el problema.
2: El verano del 69, ya. Sí. Buen número también ahí. También, que puede ser algo aparte, sí.
1: Sí. 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Oye, la Sofi nos mandó este, ¿eh? ¿Qué nos mandó
3: a
1: la Sofi?
3: ¿Qué pasó?
1: A ver si lo... Pantera.
2: Oh.
1: Dice que a ella le gusta hacer el amor con Pantera.
2: Metals.
3: ¿Pantera cuánto? ¿El Pantera Pérez?
1: Pantera Pérez. Este tema le gusta a ella.
2: Sí, la Sofi es más metalera, así que
1: sí.
2: Es más rockera. No,
3: está bueno este tema también.
2: Sí, que debe gustarle también el tiempo y aumenta también un poco la excitación, yo creo también. El tema del metal.
1: ¿Ah?
2: Puede ser. Rock.
1: Puede ser.
2: Bueno.
3: Dream Theater.
1: Aquí estamos. Pantera.
2: Pantera también.
1: Oh, ahí. ¡Se nos fue la Sofi! ¡Se nos fue!
3: Ya, mucha locura ya.
1: ¡Ah, se me mira! ¡Ven para acá! No, ahí entramos en otra movida.
3: Ahí está más.
1: Nos fuimos a la vea. Nos fuimos a la vea ahí, compadre.
2: Ay, ya. En fin.
3: Oh, así nomás.
1: Oh, ahí está la Sofi. Gracias, Sofi. Somos la comunidad retro de esta hora y la Sofi. Cayó a tierra, me dice.
2: Cayó a tierra, sí.
1: ¿Inválida qué, mejor? Inválida, mire.
2: Ay, ay, ay.
1: Quedó inválida con el tema y todo el ritmo ahí. Pesadilla. Nos vamos, pues, chiquillos.
2: Nos vamos.
1: Oye, Ligüen, ¿qué se nos viene pronto con Ligüen? ¿Por qué actividades se están preparando? La temporada. Se nos vienen fiestas patrias también. Sí,
3: estamos preparando un par de cosas.
1: Están armando que muchas actividades no se van a
3: hacer
1: realizar,
3: un concurso. No voy a contar todavía. Pero vamos a hacer un concurso.
2: Pero adelante algo por último.
3: En la radio.
2: Ya. Adelante algo por lo menos.
3: No, con la radio vamos a hacer un concurso también 18ero. Bien entretenido. Vamos a regalar hartas cosas.
1: Bueno, septiembre se viene regalado.
3: Sí, y a fin de agosto, principio de septiembre, estamos viendo la fecha para tener otro show familiar.
1: Mira.
3: También. Así como el de Lara Campo, el que hicimos anteriormente de las K-pop. Así que ahora a fin de mes vamos a tener otro show familiar, o principio de septiembre.
1: Buenísimo.
3: Y estamos viendo ahora si abren si dan feriado el 17 o no, para
1: abrir.
3: Da
1: la impresión
3: o no
1: que
3: abrir.
1: No, Álvaro,
3: ¿eh? Ayer parecía que sí, hoy día que no, nos tienen ahí.
2: Parece que no, ¿eh?
1: ¿Tú sabes cuál es el ministro que va a decir que no?
2: Sí.
3: Sí, pues, pero
2: que ya.
3: Ojalá que sí, pues, para poder tener más días de Ligüen, sí, en la playa acá.
2: Por supuesto, a nivel comercial. Por
3: porque importante sí. El 18 para nuestras cabezas como chilenos, ¿no?
1: De todas maneras. Pero
3: bueno, no hace bien tener este momento de unirnos.
2: Despejarse un poco también.
3: Sí, y unirnos, generar una cosa país más
2: como
3: bonita.
1: Bueno.
3: Y pasarlo bien, salir, hacer asado, ver a la familia, ver a los primos del sur, a las primas del sur.
2: Y
3: a
2: cuánto evento que se viene también en el 18. ¿Ah? Cuántas cosas que se pueden hacer también
3: tantas
2: en el 18.
3: Cosas. Entonces, ahí estamos planeando según eso también, a ver qué
1: buenísimo.
3: Hacemos.
1: Oye, chiquillos, ¿alcanzamos a sacar entrada para Foo Fighters o no?
3: No, compré.
1: Se agotó 3 de 5, no. Ubicación en 4 horas.
2: No.
1: Por si acaso, con Foo Fighters. ¿Sí?
2: No podemos, no podemos.
1: En noticia, preventa agotó 3 de 5, ubicaciones en 4 horas. Esta es la preventa de Foo Fighters.
2: La primera preventa, ¿no?
3: Sí. Sí. Pero hoy día la preventa de la marca.
1: De la marca.
3: Que lo trae, parece, ¿no?
1: Se fueron todas.
3: No sé.
1: Claro, esto es lo que me sale hoy día. Hoy día, martes 11 de agosto, comenzó la preventa de entradas para el próximo concierto de Foo Fighters en el Parque Estadio Nacional. La preventa se inició hoy día a las 10 de la mañana,
2: sí,
1: en el servicio digital de Ticketmaster, con descuentos para clientes de Entel y el Banco Santander. Para ellos, ¿qué decías tú?
3: Sí.
1: El recital sí se va a desarrollar el 28 de febrero del próximo año en el Parque Estadio Nacional. Y ahí están las entradas.
2: Oye,
1: bueno, la más cara es de 170.375 pesos cancha frontal.
2: Claro, y la venta general desde este jueves 13 de agosto a las 10:01 minuto en Ticketmaster.
1: ¿Cuándo empieza general?
2: Jueves. El jueves 13 de agosto a eso de las 10 de la mañana, 1 minuto, horas en Chile. Ticketmaster, ahí la puedes ver. Y puedes ver registro de la previa y el inicio de las ventas de los fanáticos del Foo Fighters que van a estar acá en ahí Santiago de Chile.
3: Hay que estar atento entonces para los fanáticos.
2: Ah, sí, pues, se presenta el grunge noventero, ya a fines de los 90, lo que es Dave Grohl y su grupo. Recordemos que Jake Grohl, ex baterista de Nirvana, banda ícono de lo que es el grunge y Foo Fighters.
3: Hace poco leía que Foo su Fighters primer solo. Disco lo hizo solo, antes de formar Foo Fighters. Sí. El primer disco de Foo Fighters, él hizo todos los instrumentos. Todo hizo, y fue un proceso también
2: de hombre orquesta.
3: Sí, pero fue un proceso de salir del luto que tuvo después de
2: la muerte de Kurt Cobain,
3: Y la caída de Nirvana.
2: Por supuesto. Y Foo Fighters se
3: ha presentado. Interesante eso. Un gallo sequísimo, ¿no?
2: Sí,
3: por supuesto. Y tocar.
2: Tenemos tema para conversar con mi compadre Álvaro aquí, a Foo Fighters, el rock and roll.
8: Oye, esta es la cuarta visita de Foo Fighters a Chile, ¿eh?
3: Sí. La pregunta también era, ¿le daba al Nacional o no le daba al Nacional?
2: No sé si lo van a pasar al Estadio Nacional ahora para los eventos masivos.
3: Esa era la pregunta, si van ahí porque no se lo pasaron o van porque en realidad no llenaba nomás.
2: También puede
3: ser. O sea, ahí hay una discusión entre los músicos.
2: Pero no creo que haya tantos fanáticos en Chile.
3: Sí, yo también creo.
2: No solamente en Chile, porque en Sudamérica de repente viene el argentino, claro, de Perú.
3: Es que no van a Perú, a Bolivia.
2: No van a Bolivia, no van a Ecuador.
3: Paraguay.
2: Cosas por el estilo. Sí. Y viene mucha gente a Chile a ver lo más cercano que puede ser el rock y Foo Fighters. Qué mejor.
8: Donde es más barata la entrada.
3: Totalmente. Es que eso ya es impresionante lo rápido que sean las entradas con el precio que tienen las entradas. Sí, ¿no? Tienen precios más caros que Europa a veces y igual llega gente.
8: Llega gente igual, ¿no?
2: Pero sí. Sin comparar que Chile también es uno de los mejores públicos a nivel rock y todas las bandas lo dicen.
8: Por eso podría ser más barato.
2: Lo dice Metallica, lo dice AC/DC, todas las bandas íconos de lo que es el rock en general dicen que Chile es un buen escenario y un buen público para ir a tocar.
3: Sí, Sudamérica, en general. Pues, más prendido.
2: Pero de que son caras las entradas, son caras.
3: Son harto más caras. A veces sale más antes era más barato ir a Argentina a veces.
2: Sí.
3: Cuando en el otro Argentina.
2: Ah, claro.
3: Era más barato ir.
8: Con el corralito, y otra etapa. Bueno, hace unos 3 años atrás, más o menos.
3: Sí,
8: ¿no?
3: Más o menos, 10 años atrás.
8: Y cuando la gente iba a comprar, ¿te acuerdas?
3: Mercadería. Estaba muy barato para los chilenos. Estaba muy, muy barato. Entonces,
2: anda a comprar ahora.
3: Era más barato, claro. Era más barato ir y comprar la entrada allá a veces que una entrada acá.
8: Y te dais el lujo de conocer un poquito, viajar. Sí. Claro, aprovecháis más. Otra alternativa, digamos. Oye, otra cosa, saliendo de otro, el Niño Maravilla cruzó ya el Atlántico.
2: ¿Ya?
8: Alexis Sánchez anunciado como refuerzo estrella del Montreal.
3: Ya estábamos, sorpresa.
8: Ya se habían informado, pero hoy día ya lo hicieron bien público.
2: Oficial.
8: Y que el Niño Maravilla cruza el Atlántico. Así que llega a Montreal a MLS, defendiendo los colores de Montreal ahí del fútbol canadiense.
3: Yo creo que quiere jugar. Yo creo que quiero jugar, pasarlo bien, es un nivel más bajo y no pegan tanto.
2: Lo importante es jugar.
3: Y yo creo que quiere eso. Quiere jugar, quiere hacer sus cosas.
8: No tiene la presión de fútbol español, fútbol italiano, alemán, no sé
2: para dónde. Viene de vuelta ya mi compadre para acá. Así que a pasarlo bien, no más que nada. Aparte que se va a encontrar con varias figuras.
8: Oye, firmó por 2 años.
3: Sí. 2 años.
2: No es malo.
3: Y después llega la U, ¿no? ¿Qué dicen?
8: No, me dice, según Claudio Dorado dice que ya sería ya el adiós ya. Porque
2: sería
8: se firmó por 2 años.
2: Sería como lo último.
8: Ya. Claro, es porque ya.
2: Casi cerca de los 40 años.
8: Sí, pues 40 años casi.
2: Sí. Y de 36 actualmente.
8: Sí. Sería como ella llegar a los. Es como Iván Zamorano se ha llegado a los 45, o sea, jugar por Colo-Colo.
3: Sí.
8: No. Siempre pasa después por el regreso. Pero Arturo Vidal llegó entre más comillas.
2: 35 por ahí.
8: Jugando, digamos.
3: Sí, jugando.
8: Todavía puede jugar.
3: Sí.
8: Todavía puede entregar.
3: Pero la U tiene harto de la generación dorada.
8: Sí.
3: Están jugando ahora y están jugando más o menos bien algunos, ¿sí?
8: Sí, tuvo un buen partido, el último partido con Vargas Palestino.
2: Arangui,
3: Chale Arangui, muy bien.
8: Sí. Oye, Chale Arangui le cambia el equipo al tiro.
2: Sí, totalmente en el medio campo.
3: Chelo Díaz está un poco bajo nomás, no está jugando.
2: Sí, por eso es banca.
3: Pero
2: Chale Arangui siempre la ha llevado.
8: Pero más como un ícono ya en la Universidad de Chile. No sé si está dando mucho. Pero
3: aunque no jueguen tanto, encuentro igual bonito que estén jugando en Chile y aún sigan jugando esta generación que fue increíble.
8: Y aparte que tenemos a Arangui, que es un profesional del fútbol.
3: Sí.
8: Un caballero y un profesional. O sea, gente que se cuida, que le gusta jugar la pelota.
2: Y lo que impregna en ellos en el camarín a los jugadores más nuevos, porque van llegando las nuevas generaciones. Estar con estos referentes del fútbol de la generación dorada es un incentivo a seguir jugando bien.
8: Y es súper importante la Universidad de Chile, porque que estén referentes ahí del pasado también le transmite a las nuevas generaciones de la U, digamos, jugadores que son de la cantera, lo que significa jugar en equipos grandes.
2: Sí.
8: Y la responsabilidad del profesionalismo que hay que tener para llegar lejos.
3: En todos los equipos también. Pues Gary Medel, que está en la Católica.
2: Arturo Vidal, que está en Colo-Colo.
3: Cada cual tiene su referente. Faltaba Alexis Alexis que llegara.
8: Hay un referente, hay referentes buenos y malos, sí, pero bueno. Pero Arturo, claro, Arturo está como en la media y oye, no sabí sí, si
2: ojalá que no... jugador, a eso me refiero. Sí,
8: pero jugadorazo.
2: Yo creo que el mejor jugador de la historia del fútbol chileno, Arturo Vidal.
3: Ojalá que no invite a salir a Bocinha nomás, pero
2: cancha.
3: Bueno, ahí estamos.
8: En la cancha. Va a llegar a Bocinha para el mal camino.
3: Ojalá que no lo lleve para el Monticello, pero bueno.
8: Ahora sí nos vamos, chiquillos.
2: Álvaro.
8: Buenas jornadas. Alvarito, ya nos vemos.
3: Un gusto. Que estén muy bien. Nos seguimos viendo la próxima semana.
8: Álvaro Garay, la comunidad retro y amigo mío, también sí. Nos vamos. ¿Eh?
2: Álvaro, que tengas buena tarde, Marcos también, y la majestuosa comunidad retro ahí en sus casas, en sus lugares de trabajo, por la televisión también nos despedimos. Nos vemos mañana, si Dios quiere, Marcos, o el jueves. Ahí estamos nuevamente en un programa más de ATM por Eclipse. Chau, chau, que tengas muy buena tarde. Muy buena tarde.
8: Buena tarde, Álvaro. Comunidad.
2: Muy buena tarde para la comunidad chau, retro chau. En sus casas. Chau, chau.
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2: Son las 3 de la tarde, 30 minutos.
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0: Son las 3 de la tarde, 57 minutos.
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Hay artistas que pertenecen a una época y hay otros que terminan acompañándonos durante toda la vida. Gustavo Cerati es uno de ellos. Su voz, su guitarra, sus palabras y esa manera tan particular de construir texturas siguen apareciendo en nuestras radios, en nuestros audífonos y en los viajes por la carretera. Hoy no queremos simplemente recordar una discografía, queremos volver a encontrarnos con esas canciones. Con el Cerati de Soda Stereo, con el compositor que se atrevió a cambiar, experimentar y comenzar nuevamente, con el músico que hizo del rock latinoamericano algo moderno, elegante y absolutamente reconocible. Durante los próximos minutos vamos a recorrer 12 canciones, 4 momentos distintos y muchas historias. Soy Alberto Valenzuela, gracias por acompañarnos. Sube un poco el volumen porque hoy en la FM de los éxitos tenemos una cita especial. Cerati siempre en la memoria. Comenzamos desde los primeros años de Soda Stereo, una banda que apareció en Argentina a comienzos de los 80s y que rápidamente entendió algo fundamental. El rock también podía dialogar con el pop, con la estética, con la tecnología y con todo lo que estaba ocurriendo musicalmente fuera de Latinoamérica. Cerati, Zeta Bosio y Charlie Alberti fueron construyendo una identidad que inicialmente tenía influencias del New Wave y del post-punk, pero que poco a poco comenzó a tener un lenguaje propio. Y detrás de todo estaba esa voz, una voz joven, elegante, a veces distante, pero inmediatamente reconocible. Abrimos este especial regresando al comienzo del camino. Soda Stereo, Ni un segundo, seguida de Ecos en el especial Cerati siempre en la memoria por la 103.9.

Y cerramos este primer recorrido con una canción cuyo título parece resumir perfectamente lo que estaba ocurriendo. Soda Stereo estaba literalmente en camino. En camino hacia convertirse en una de las bandas más importantes que haya producido Latinoamérica. Vendrían giras enormes, estadios repletos y una conexión con públicos de Chile, Perú, México, Colombia, Venezuela y prácticamente todo el continente. Pero detrás del fenómeno había algo más importante: canciones. Cerati siempre entendió que una banda podía cambiar de imagen, experimentar con sonidos diferentes e incorporar nueva tecnología siempre que existiera una buena canción sosteniéndolo todo. Estás escuchando Cerati Siempre en la Memoria, 12 canciones, 4 momentos y una historia que todavía sigue sonando. Cuando Soda Stereo se separa en 1997, para Gustavo Cerati comenzaba una etapa completamente diferente. Ya no estaba la seguridad de una de las bandas más importantes del continente. Había libertad y también había riesgo. Cerati decidió aprovecharlo. Sus discos solistas no fueron una continuación automática de Soda. Hubo electrónica, pop, guitarras, experimentación y una búsqueda permanente. Y quizás por eso, esta etapa terminó entregándonos algunas de las canciones más personales de toda su carrera. Primero escucharemos Corazón Delator, una canción que pertenece a Doble Vida, álbum grabado en Nueva York y producido por Carlos Alomar, histórico colaborador de David Bowie. Aquí aparece otro Cerati más sofisticado, más sensual, más preocupado de los climas que de la urgencia. El título está inspirado en el célebre relato de Edgar Allan Poe, pero Gustavo llevó aquella idea hacia su propio universo. Luego seguimos con Crimen, que fue incluida en Ahí Vamos, publicado en 2006. Después de explorar profundamente la electrónica durante años, Cerati decidió volver a poner las guitarras en un primer plano. Crimen tiene dramatismo, una melodía enorme y una interpretación vocal contenida que lentamente aumenta en intensidad. Corazón Delator, seguida de Crimen. Seguimos en el especial Cerati Siempre en la Memoria por la FM de los Éxitos.

Escuchaste Puente, canción que originalmente apareció en Bocanada, el álbum de 1999, con el que Cerati dejó definitivamente claro que su carrera solista tendría identidad propia. Pero con el tiempo, esta canción terminó transformándose en algo más grande. Vamos a una pausa comercial y seguimos con el especial Cerati.

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3: Seguimos recorriendo la historia, las canciones y el legado de uno de los grandes nombres del rock latinoamericano. Estás escuchando con Cerati en la memoria aquí en Eclipse 103.9. Una de las características más interesantes de Gustavo

Cerati fue su curiosidad musical. Nunca pareció demasiado interesado en quedarse haciendo exactamente aquello que ya sabía que funcionaba. Escuchaba música nueva, experimentaba, colaboraba, buscaba sonidos y en ocasiones se encontraba trabajando con músicos que habían sido importantes en su propia formación. Y claramente The Police fue una influencia reconocible en los primeros años de Soda Stereo y la guitarra de Andy Summers ayudó a establecer parte del vocabulario sonoro del rock de los años 80. Por eso este encuentro tiene sabor a círculo completo. Tráeme la noche es la adaptación en español de Bring on the Night y permite escuchar ese diálogo entre dos guitarristas provenientes de historias diferentes, pero conectados por una sensibilidad musical similar. Una canción que además demuestra algo que Cerati siempre tuvo, curiosidad. Después escucharemos Cosas Imposibles, que pertenece a Siempre es Hoy, uno de los discos más inquietos y experimentales de Gustavo Cerati. Electrónica, guitarras, programación, pop. Cerati mezclaba elementos que en otras manos podían parecer distantes, pero que dentro de sus canciones terminaban conviviendo naturalmente. Y está también ese título maravilloso, Cosas Imposibles, porque buena parte de su carrera pareció tratar precisamente de eso, intentar sonidos distintos, mover los límites y buscar aquello que todavía no había hecho. La voz, las guitarras, las canciones de Gustavo siguen sonando en Eclipse FM. Esto es Cerati Siempre en la Memoria. Tráeme la noche y luego Cosas Imposibles en la 103.9.

escuchaste a Dios. Seguimos compartiendo canciones, historias y recuerdos en este especial de la 103.9 con Cerati siempre en la memoria. Llegamos al último tramo y volvemos a cruzar las dos grandes carreteras de esta historia, Soda Stereo y Gustavo Cerati, porque finalmente resulta difícil separar completamente una cosa de la otra. Cada etapa alimentó a la siguiente. El joven guitarrista que buscaba un sonido durante los años 80 terminaría convirtiéndose en un compositor capaz de reinventarse varias veces. En los años 90, Soda Stereo ya no necesitaba demostrar nada, y quizás precisamente por eso comenzó a arriesgar todavía más. Paseando por Roma nos muestra una banda distinta a aquella que había comenzado una década antes. Hay psicodelia, guitarras alternativas y una libertad creativa que caracteriza los últimos trabajos del grupo. En 2009, Gustavo presentó Fuerza Natural. Nadie podía imaginar entonces que sería su último álbum de estudio. Curiosamente, el disco transmitía movimiento, carreteras, naturaleza, viajes, una sensación permanente de avanzar. Y Déjà Vu fue una de esas canciones más representativas y mostró a un Cerati nuevamente dispuesto a cambiar de piel. Había guitarras, melodías luminosas y ese talento suyo para construir canciones que podían sonar modernas sin perder emoción. La voz, las guitarras y las canciones de Gustavo siguen sonando en la 103.9. Paseando por Roma seguida de Déjà Vu, esto es Cerati siempre en la memoria, en la FM de los éxitos.

0: Y para terminar, era difícil elegir otra. Buenos Aires vista desde las alturas, un hombre alado recorriendo la ciudad, soledad, misterio, deseo y noche. Escuchaste La Ciudad de la Furia, que contiene prácticamente todos los elementos que hicieron especial la escritura de Cerati. Una letra cinematográfica, una guitarra inmediatamente reconocible y un clima musical que sigue funcionando décadas después. 12 canciones nunca podrían resumir completamente la historia de Gustavo Cerati. Quedaron discos, quedaron conciertos, quedaron cientos de canciones esperando una próxima oportunidad. Pero quizás tampoco se trataba de resumirlo, se trataba simplemente de volver a escucharlo. Porque ahí continúa Gustavo en una guitarra que reconocemos después de 2 segundos en una frase que alguna vez escribimos en un cuaderno, en una canción de Soda Stereo que aparece inesperadamente en la radio y nos devuelve a otro tiempo. Y también en nuevas generaciones que siguen descubriendo su música como si acabara de ser publicada. Eso probablemente sea lo más cercano a permanecer. Soy Alberto Valenzuela y gracias por compartir con nosotros este recorrido. Nos vamos con música, recuerdos y una frase que Gustavo Cerati convirtió para siempre en parte de nuestra memoria colectiva. Gracias totales. Esto fue Cerati siempre en la memoria, porque algunos artistas se van, las canciones afortunadamente se quedan.
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0: Son las 5 de la tarde, 15 minutos.
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0: Son las 5 de la tarde, 27 minutos.
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0: Son las 5 de la tarde, 57 minutos.
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Iniciando en la programación en vivo de la tarde. Buenas comunidad. Comunidad Retro presente. Aquí está la máquina del tiempo. Aquí están los éxitos, aquí están los clásicos que ya comienzan a sonar. Y ya comenzamos a preparar para esta horita de programa. Con grandes clásicos, con buena música, informaciones y mucho, pero mucho, mucho, mucho más. Así que quédate acá, quédate con nosotros. Un gran saludo, un gran abrazo para todos los que ya están conectados. Estás ahí, 103.9, buena. Estás ahí en www.eclipsefm.cl en la aplicación. Perfecto, es día martes, 11 de agosto, invierno 2026, 6 de la tarde con 3 minutos. Así comenzamos el programa, listos, preparados para una buena dosis de grandes clásicos, una buena dosis de rock. Oye, que estuvo el programa especial por ahí de Cerati, especial de Soda. Así que estuvo bueno. Bueno. ¿Eh? ¿Qué vamos a tocar ahora, Soda? Si ya los tocaron todos los temas ya. Sí, pues ya. Ya tocaron Soda, ya tocaron Cerati. Yo creo que quedaron bien con esa dosis. ¿Eh? Sí, pues ya. Lo vamos a saludar, ¿no? Lo vamos a saludar donde quiera que se encuentre. Somos fanáticos, somos fans de Gustavo, Adrián, Cerati, Clark. Sí, tuvimos la oportunidad de verlos varias veces en vivo. Los vi como solista 3 veces, los vi con Soda otras 3 veces más. Así que pudimos estar ahí presentes para ver a Soda Stereo. Tremendo especial con Mr. Albert, con DJ Master. Buenísimo. Así que ahí quedaron listos, yo creo, ¿eh? Con la dosis. Así que ya nos escuchamos hasta el próximo año, me dicen. ¿Quedaron bien con la dosis o no? Sí, está bien con esa dosis. Lo mejor de Soda, lo mejor de Cerati sonó en la 103.9. Te dejamos descansar, Gustavo. Ese fue un regalito de parte de la 103.9. Es especial para ti, a la distancia, donde quiera que estés. El gran Gustavo Cerati siempre estará en la memoria y en estas grandes canciones que nos dejó, puros clásicos, ¿eh? Sonidos eternos con Cerati. Ahora es el momento de comenzar a disfrutar de los éxitos de los 80s, el pop de los 80s, los clásicos. Aquí comienza la máquina del tiempo.

0: Todos están en esta tarde, tarde helada. Está fría la jornada. Bueno, invierno, ¿ah? Estamos con el modo invierno ya activado. 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
0: A propósito de Ligüen, le damos la bienvenida porque es parte de la radio. Es parte de nuestros auspiciadores hace mucho tiempo, ya hace bastantes años que está junto a la comunidad retro, junto a la 103.9. No, aparte que ahora ya es panelista. Ya es panelista ahí de ATM, ¿eh? Siempre está visitando ahí la radio, los estudios. ¿Le gusta la radio, Alvarito? Le vamos a colocar una placa con el nombre, igual que en Sábado Gigante, ¿eh? Cuando le colocó ahí al caballero. Tiene su silla ya marcada, ¿eh? Como panelista ahí junto a los diferentes voces que pasan ahí por la radio durante las mañanas, durante el matinal ATM. La Olguita, Mr. Albert, Gonzalo, ¿cierto? Y Alvarito, ¿eh? También. Hoy, a propósito de este especial que se realizó con Cerati y con Soda, esto tiene repetición, me acaba de confirmar acá la voz del especial, la voz de conciertos en primera fila, Mr. Albert, que esto tiene repetición, por si acaso, ¿eh? Hay repetición a las 21 horas. Tuvo una tremenda, alta sintonía entre los que escuchan ahí la 103.9, entre los que se conectan también a través de la señal online, la web. Marcó una gran cantidad, más de 400 visualizaciones o escuchadas, oídas, gente conectada a la radio Eclipse. Mira, les gustó. Obviamente todo especial, tal como lo hace los días domingos ahí Mr. Álvarez, muy bien preparado, con un texto especial, con historia. Así es que ahí, si no escuchaste este especial de Gustavo Cerati, si quedaste con ganas de más, no te preocupes. Esto se repite a las 21 horas. Así que obviamente nosotros no vamos a tocar acá Soda Stereo ni Cerati, porque ya esto ya salió. Esto tuvo su especial. Y ahora nuevamente, para quienes no lo escucharon, tienen esta oportunidad de disfrutar. Buena hora, 21 horas en la casa, si estás trabajando, si vas en el auto, escuchando la historia de Gustavo Cerati, el gran frontman, vocalista de Soda Stereo. Ahí está el datazo, ¿eh? Mucha gente conectada, así que este aplauso es para ustedes, para nuestros auditores que están ahí conectados al otro lado del parlante. ¿Qué dice nuestro amigo Adrián? Me faltó, dice, nada personal. No la tocaron, dice. No, porque ya tenemos la dosis ya lista. Ya tenemos la dosis lista, ¿eh? ¿O no? ¿O tocamos una? Lo voy a pensar, ¿eh? Voy a pensarlo de aquí a mañana. Ahí voy. No sé, DJ Master me envió como un listado de las canciones que sonaron, ¿eh? No, o sea, aquí está todo preparado. Nada es al azar en la radio. Por favor, estamos preparados. Ya, compadre. Vamos a revisar, Adrián. Vamos a revisar. ¿Qué dice nuestra amiga Mari? Dice, yo también tengo una silla de panelista cuando visito a Marcos. Ah, perfecto, ya. También quiere su silla personalizada, la Mari. A todos le vamos a colocar una plaquita. Sí, igual quizá dos gigantes. Le vamos a dejar también una plaquita. Perfecto, ya. También nos solicita música Héctor Lever. Saludos, Héctor Lever. Tampoco vamos a ir con los WhatsApp, con los mensajes y las programaciones, pero ya lo sabes, ¿eh? Se nos viene el especial repetición con lo mejor de Cerati Soda hoy a las 21 horas por Eclipse FM. Ahora en la máquina del tiempo, más clásicos con Genesis.

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1: 6 de la tarde con 21 minutos. 6 de la tarde con 21 minutos. Hoy ya estamos autorizados por DJ Master para tocar un par de canciones de Soda Stereo. ¿Eh? Dice que él no hay problema, él asume ahí. Y que este especial que se realizó, claro, se trató de hacer con más canciones de Gustavo y con canciones que quizás no son tan emitidas o tan tocadas por las emisoras o por la radio. Entonces, por eso es que quedaron, es que muchos clásicos afuera, muchos temas quedaron fuera de este mini especial. Que habría que tocar todos los álbumes porque son todas las canciones buenas. Entonces tendríamos un super mega hiper especial de Cerati y Soda. Pero sí vamos a tocar un par de temitas que nos pidieron, así que no hay problema. Lo tenemos aquí, amigo Adrián, amiga Mari. Vamos a ir con un par de canciones. Oye, por acá nos mandaron una fotaza. Una fotaza. Nuestro amigo Marcelo. Comunidad por acá aprovechando de visitar a Gus en las vacaciones del verano pasado. Un gran abrazo para todos. Y ahí está nuestro amigo. Ahí está la tumba. Gustavo Adrián Cerati. Unas flores ahí que les llevaron también. ¡Qué buena, compadre! Un grande, sin lugar a dudas. ¿En qué estaría hoy en día? Uno siempre se pregunta como fanático, ¿eh? ¿Qué disco nos habría regalado? ¿Qué música habría inventado? ¿Qué sonido? Varios discos a esta altura ya. Varios discos tendría bajo su alero, bajo su brazo, me imagino, y con éxitos que nos vamos a quedar solamente en la imaginación. Es que nos dejó grandes canciones, sí, super éxitos, así que bien por Cerati. Es por eso también yo creo que hay gran cantidad de gente que escuchó y sintonizó este especial, ¿eh? Ahí me contaba mi primo Marcos también que fue un exitazo, mucha gente conectada. Así que bien por los chicos ahí, bien por la producción. DJ Master, Mr. Albert, que se la jugaron ahí. Justamente para un día como hoy recordarlo, ya que hace 67 años, la leyenda que lideró el trío más icónico de la región y llevó al rock en español a otro nivel, un día como hoy, su natalicio, Gustavo Cerati, que continúa y sigue como una de las figuras más influyentes del rock latinoamericano, desde Soda Stereo hasta su carrera como solista. Así que no podemos quedar fuera tampoco como fanático, y la gente lo pide, así que nos vamos. Dos exitazos de Soda Stereo. Hacemos pausa y regresamos. Somos la máquina del tiempo. Sonidos clásicos en este martes.

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1: Son las 6 de la tarde. 33 minutos.
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5: Iniciamos la última media hora de programa con los sonidos de los años 90. Amigo Héctor Lever, laburando, trabajando a esta hora, dice que con todo el fuá en sintonía de la 103.9. Saludos para Antonia. También está en sintonía de La Máquina del Tiempo. Siguen sonando los clásicos. Aquí está George Michael con esto que se llama Fast Love. 6:40.

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1: Estamos haciendo la máquina del tiempo, viajando en esta máquina del tiempo. 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A propósito de fiestas patrias, a propósito de 18, 19, ¿qué pasa con el 17 de septiembre tan bullado, tanto que se ha hablado? ¿Den los feriados? No, no lo den feriado. Lo vamos a pensar, no lo vamos a pensar. ¿Qué pasó con eso? Acá leo titular. El 17 de septiembre va a ser día de trabajo. El ministro Quirós cierra la puerta a declarar feriado. La tapa se escuchó de aquí. Arica hizo la mansa tapa. Con eco. El ministro de Hacienda, Jorge Quirós, le cerró la puerta a declarar feriado el próximo 17 de septiembre, una iniciativa impulsada por el Partido de la Gente. La autoridad sentenció que el gobierno ya vio la situación y, como dijo el ministro Alvarado, el 17 va a ser día de trabajo. Trabajo, trabajo, trabajo. Previamente, Quirós, recordemos, se había mostrado abierto a evaluar el proyecto que busca declarar el feriado ordinario únicamente este año, el jueves 17, considerando que el 18 y 19 caerán viernes y sábado, así como Fomequia. Sin embargo, el jefe de las finanzas públicas ahora remarcó que en general es bueno mantenerse en orden. Estamos ya con una iniciativa legal que se aprobó. Se dijo que en circunstancias iba a haber feriado el 18. Se habló de los días sándwich y nos vamos a pegar a esas reglas. La verdad es que es mejor tener el año planificado. Quirós remarcó que los días feriados siempre tienen un impacto económico al ser un día menos de trabajo. Más que nada es bueno fijarse en las reglas que tenemos y mantenerse ahí, porque si no, vamos a estar todos los años adivinando qué día es feriado. Esta discusión por incorporar días feriados no es nueva. Durante la anterior administración tomó fuerza la idea de declarar día libre y renunciable el Viernes Santo, luego que las grandes cadenas del retail decidieran de forma histórica abrir esas jornadas, ¿se acuerdan? Los trabajadores de las grandes tiendas se mostraron disconformes con la decisión al asegurar que se trataba de un derecho adquirido. E incluso, la Iglesia Católica también llamó a considerar el papel que tiene la fecha de Semana Santa para las familias cristianas. Con todo, el entonces ministro de Hacienda, Mario Marcel, se mostró contrario a esa idea, sosteniendo que Chile tiene muchos feriados. El país tiene que trabajar, tiene que producir, dijo entonces. Ahora bien, en el 2022 sí se declaró de forma excepcional feriado el 16 de septiembre, que cayó viernes. En ese momento, Marcel dijo que el impacto económico sería relativamente pequeño y que en víspera de fiestas patrias se trabaja menos. Ahí está, amigos míos. Sería todo. Se trabaja, señores. Así nomás. Sí, pues se trabaja. Ya es oficial. ¿Ah? hay feriado para el 17, por si acaso. Se las dejo ahí. Tarde fría por Pedegua City. Ahí está nuestro amigo Leo. Y que nos pide este clásico de Robert Palmer. Ya son las últimas canciones de la tarde. Muchas gracias al amigo, al ministro Jorge Quiroz. Voy a ir al Instagram a dejarle una receta.

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1: Los clásicos para esta tarde de día martes. Martes 11 de agosto. Te repetimos el datazo que nos dejó Mr. Albert y mi primo Marco Zamora y también DJ Master, que hoy a las 21 horas se repite el especial de Gustavo Cerati. Sí, hoy día está de cumpleaños, hoy día lo recordamos. Un añito más, 67 cumpliría el líder de Soda Stereo con ese especial que tuvo una tremenda, pero tremenda audiencia. Así que a las 21 horas tenemos la repetición para que te quedes conectado a la FM de los éxitos. Solo ya nos vamos, nos despedimos. Estamos listos, preparados para decir adiós. Pero siempre nos vamos con algo de música. Y esta vez, una canción del cantante austriaco Falco, que seguramente ustedes ya conocen y que se llama Jenny. Pero les cuento que esta canción tiene también una segunda parte que muy pocas veces se escucha, muy pocas veces se emite en las radioemisoras. Y lo más seguro es que ustedes la desconocen. La Jenny la conocemos todos. Fue lanzada un 22 de diciembre del año 1985 como el tercer sencillo de tercer álbum de estudio llamado Falco 3. Año 1985. Polémica por su letra, que parece implicar un secuestro cometido por quien la canta. La canción, sin embargo, alcanzó los primeros puestos de las listas en numerosos países europeos. Sencillo, que también fue número uno por estos lados. Jenny tiene también una segunda parte que la vamos a escuchar quizás por primera vez por estos lados. Fíjense que es muy buena. Jenny en exclusiva. Versión 1 y versión 2. Ideal para esta tarde helada. Así finalizamos con Falco. Esta máquina del tiempo. Regresamos mañana miércoles.

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1: Son las 7 de la tarde, 8 minutos.
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Hola amigos y amigas, ¿qué tal? ¿Cómo les va? ¿Cómo andan? Bienvenidos al martes 11 de agosto de 2026. Bienvenidos a Planeta 80, Elsa con Ten Papá del año 86 abriendo el programa del día de hoy. Y Billy Ocean con Loverboy del año 84, la segunda canción que ya hemos puesto al aire para disfrutar y para compartir con vos. La invitación está hecha a quedarse en la radio, a subir el volumen y escuchar clásicos en Planeta 80.

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The Alan Parsons Project haciendo Games People Play del año 1980, los juegos que la gente juega, parte de aquel gran disco The Drawn of a Friendly Card, que es la suerte de una buena carta, o la suerte de una carta amigable. Exacto, sí. En la tapa aparecen unas dibujos o fotografías de cartas, que no sé cómo se llama el mazo con la que se juega el póker, cartas inglesas, no sé, bueno, esas, ¿no? Las de corazones, picas, tréboles y diamantes, exactamente. Bueno, The Turn of the Friendly Card es el disco de Alan Parsons Project, que tiene esta canción que está buenísima y que aparte tiene un montón de otras grandes obras dentro de ese disco. Es un disco como para escuchar del año 1980.

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Acá está la música de Toto con Two Hearts. Estamos, como siempre, compartiendo clásicos con vos. Y vamos ahora con Freddie Mercury. Muchos fans y críticos interpretan esta canción como un reflejo de los sentimientos personales de Freddie en ese momento de su vida. El video musical original es un video muy, muy recordado por ser una fiesta de cumpleaños de real, en realidad, ¿sí? De Freddie Mercury. Se filmó en un cumpleaños real, donde se lo ve súper divertido, sin pretensiones, bailando, riendo con amigos, lo que en un punto contrasta un poco con la melancolía de la letra de esta canción, viviendo por mí mismo, viviendo a mi manera, una cosa así, ¿no? Living on my own, del año 1985.

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1: Son las 7 de la tarde, 39 minutos.
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1: Quiet Riot con Come on Feel the Noise, año 1983, para este tema que estamos presentándote acá en la radio. A quedarse porque hay un montón de clásicos para compartir.

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Este es el gran éxito que lanzó a la fama mundial al dúo alemán Modern Talking. Fue lanzada en el año 1984 y es la canción más emblemática del estilo Eurodisco que ellos en sí mismo popularizaron. El dúo estaba formado por Dieter Bohlen, quien escribía y producía la música, y Thomas Anders, el cantante principal. Modern Talking haciendo You Are My Heart, You Are My Soul, del año 1985. Vamos a conectar ahora con Rick Astley con My Arms Keep Missing You.

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Acá está Britney Spears con Womanizer, un éxito del año 2008, gran clásico que viene aquí a nuestro programa. Estamos en el martes 11 de agosto de 2026 y como siempre compartiendo grandes clásicos con vos. Acá está Zucchero con Paul Young haciendo Zen Sunatona.